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0: Me meto en el bloque número 3 del día lunes, que vamos variando entre el remix y el punchy punchy. Crape, sonando por aquí con Beirut On My Mind, sonando en el top.
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Bueno, chicos, señoras y señores, Cristian Nadal, Gera MC, botella tras botella, la versión de Mi Amigo Miguel Vargas.

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0: sí, sí. Aunque parezca mentira, me meto en el último bloquecito del día lunes. Chris Cooper y Clay's Hearts. Ese corazón de hielo.
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1: Cambio vertiginoso con la música de Miguel Vargas, Sequía por Duki, y esto que es Watch Out.

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0: Hola, ¿cómo están? Muy bienvenidos a Únicamente Latinos en este día lunes. Así estábamos empezando con toda la música de Luis Fonsi.
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0: ¿Cómo están? ¿Todos bien? Bueno, esperemos que sí. Estamos arrancando una nueva semana. Tenemos 60 minutos para compartir buena música latina. Mi nombre es Yanina, te voy a acompañar en las palabras en este día lunes que ya estamos comenzando en tu radio. Próximo tema musical que vamos a escuchar.
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0: volvíamos de la pausa comercial y estábamos disfrutando este lindo tema aquí en Únicamente Latinos, que pasaba con esta voz, Alberto Plaza.
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Seguimos disfrutando de todos los sonidos hablados en nuestro idioma. Tenemos un programa imperdible. Si sos amante de los recuerdos, de toda esta música latina, de todo lo que está sonando en nuestro idioma, ya sabés que tenemos una cita aquí, en esta frecuencia. Vamos a compartir más temas. Y tenemos este ahora, Alejandro Fernández. Háblame.

Para que nos escribas, nuestro correo electrónico radioplayweb@yahoo.com.ar. Ya sabés que nos podés dejar tu inquietud, tus saludos, lo que vos tengas ganas, ¿sí? Nos escribís entonces, seguimos avanzando con más latinos en el día de hoy.

Seguimos disfrutando y haciéndote compañía a vos que estás en tu casa, que estás con amigos, que quizás estés caminando por ahí con el teléfono sintonizando la radio. Te mandamos un saludo a vos también. Quizás estés en alguna parte escuchando los latinos del día de hoy, así que te mandamos muchísimos saludos. El próximo latino es bien latino y se viene junto a esta voz.

Nos vamos a ir a la pausa comercial, pero antes vamos a escuchar el último latino de este bloque. Sí, pausa comercial y vos apurate a hacer lo que hayas dejado de hacer para sintonizar el programa. Nosotros volvemos enseguida y nos vamos con este tema.

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0: Abrimos este nuevo bloque aquí en Únicamente Latinos y veníamos de la pausa con este tema.
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0: Seguimos acompañándote, por supuesto. Tenemos las pilas bien cargadas en este bloque que se viene, en el que vas a escuchar muchísima música que te va a gustar, adelantos y todo lo que vos estás acostumbrado a oír en todos los programas que te vamos ofreciendo a lo largo de las semanas. Vamos al próximo tema musical y suena junto.

escribir a radioplayweb@yahoo.com.ar. Estamos en Únicamente Latinos en tu radio y disfrutando de todas las canciones que nos gustan. El próximo tema se viene con mucho ritmo para bailar con esta.

Momento de recibir dúos también, como este tan, pero tan exitoso. Ellos que alguna vez cantaron Son de Amores y muchísimos éxitos más. Ahora, con este tema, aquí en Únicamente Latino suena la música de...

Pero en minutitos nada más, todavía tenemos mucha música más para disfrutar con vos, que estás del otro lado, compartiendo este mismo sentimiento, esto que es Únicamente Latinos en tu

0: Hacemos una pausa y en un ratito estamos nuevamente juntos en Únicamente Latino.
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0: disfrutábamos junto a la música de Manu Chao.
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0: Los espero a todos mañana nuevamente a esta misma hora en el mismo punto de dial que siempre para disfrutar más de Únicamente Latinos. Mi nombre es Yanina, te acompañé en las palabras, ha sido todo por hoy. Nos despedimos con este tema.

0: Llegamos al final, juntos, con toda la pasión latina. Únicamente Latino, con la conducción de Yanina, que se despide hasta la próxima.
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18: Mi nombre, Marcelo Alejandro León.

0: Bienvenido, bienvenida, a donde quiera que estés, llegó el momento de hacerte compañía en otra producción de Radio Play Studio. Mi nombre es Marcelo Alejandro León. Le damos comienzo a una nueva semana de Forever Hit. En el comienzo, la música de la banda de Gibson Brothers, ¿Qué será mi vida? 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
1: I love you. Deja que Forever Hit entre en tu cuerpo. Sentí el sabor de la música que marcó a fuego otra época. 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
0: The Whisper es un grupo musical estadounidense de Los Ángeles que ha logrado obtener muchos éxitos en la década de 1960. Son más conocidos por sus dos temas, The Rhythm and Blues and The Beats Go On, en el año 1980, y Rock Steady, de 1987. The Whisper iba a obtener 15 sencillos de Rhythm and Blues entre los 10 primeros.

0: establecimos un espacio publicitario. En minutos regresamos con mucho más Forever Hits.
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0: Veníamos de la pausa comercial en Forever Hit con la música de Andrea, True Connection, More, More, More.
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0: She's the One. Es una canción escrita por Carl Wallinger, grabada y lanzada en el álbum de 1997, The World Party, Egiptología. En el año 1999, la canción iba a ser grabada por Robbie Williams, lanzada como un B-side con It's Only USA, con It's Only Us. En 1999 la canción fue grabada por el británico Robbie Williams. Se trata del cuarto sencillo de I've Been Expecting You. La canción se iba a convertir en el segundo número uno de Williams en el Reino Unido. Nos vamos a Inglaterra con Robbie Williams, She's the One.

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1: Lo que te traemos es una canción de la banda estadounidense Bon Jovi, incluido de manera original en su séptimo álbum de estudio del año 2000, lanzada como el sencillo el 23 de mayo de ese año. La canción fue escrita por John Bon Jovi, Richie Sambora y Max Martin, producida por John, Richie y coproducida por Luke Evans. El tema se iba a convertir en el más exitoso que ha grabado la banda, superando a Always en el año 94, que hasta ese momento era el más exitoso, tomando la posición número uno en muchos países. El tema se iba a convertir en un símbolo de la banda, la que en escena logró mantenerse a través de los años. La música de Max Martin, Richie Sambora y John Bon Jovi, desde New Jersey, en Forever Hit.

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0: Volvíamos de la pausa comercial con la música de Steve's Heartbeat.
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0: Atrapando la magia de las canciones Forever Hits con otro de los éxitos de la cantante Cher. La canción se iba a lanzar el 19 de octubre del año 1998. Se trata del primer sencillo de su vigésimo tercer álbum, Believe, canción compuesta por Brian Higgins, Stuart McLennan, Paul Barry, Steve Storch, Matthew Grave y Timothy Powell. La cantante Sherilyn LaPierre le iba a modificar algunas líneas a la canción. Momento de presentarte este gran éxito. Girl, su tema, Believe.

En Forever Hit traemos solo lo mejor. Momento de Inner Circle, la banda musical de reggae originaria de Jamaica. Formada en el año 1968 por los hermanos Ian y Roger Lewis. Entre sus canciones más populares se encuentran Summer Jammin', Rock With You, Sweet A La La La La Long y Games People Play, además de Bad Boys, el tema musical de la película interpretada por Martin Lawrence y Will Smith. Inner Circle, Games People Play, los juegos que juega la gente. 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

0: Veníamos de la pausa comercial, marcando todo el ritmo en Forever Hits, The Weather Girls, It's Raining Men.
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1: Nos vamos despidiendo. Mi nombre es Marcelo Alejandro León. Con otro contenido de Radio Play Studio, muy pronto volvemos. Que tengas un excelente cierre de jornada. Nos vamos con Denise Williams. Let's hear it for the boy. Gracias por elegirnos. Muy pronto volvemos.

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Juanito le dice a su papá: papito, papito, yo de grande quiero ser boxeador, papito. El papá le dice: pero no, pues Juanito, la profesión de boxeador es muy peligrosa. De pronto viene el contrincante, te da un golpe en el ojo, otro golpe en la boca, y bueno, va a estar muy mal. Juanito le dice: bueno, cierto, papito, no, yo de grande voy a ser un contrincante.

Se estaba celebrando el Festival de Música Latinoamericana con la participación de todos los países de Latinoamérica. Y bueno, ya habían pasado las eliminatorias y nos encontrábamos en la gran final. Y a la gran final había llegado Brasil, Venezuela y Ecuador. Ecuador estaba representado por un pastuso y se estaba disputando el melloco de oro. Y decía el locutor, por el melloco de bronce, tenemos a Brasil. Y comienza el brasileño. Nuestro amor es así, para ti y para mí, todo es más bonito. Y los brasileños, bravo, Brasil, Brasil, Brasil. Y ahora sí, por el melloco de plata, tenemos a Venezuela. Y comienza el venezolano. Dame una sonrisa, dame el corazón. Y los venezolanos, bravo, Venezuela, Venezuela. Y ahora sí, por el melloco de oro, tenemos a Ecuador, representada por un pastuso. Y comienza el pastusito ahí.

0: ahí el pastucito le fue metiendo a Yamil, a Novoa y también al...
1: Señores, en vivo, en este escenario, los hermanos que nos ponen las piernas a temblar, los que nos ponen a cantar, a llorar y a bailar también.
2: Exactamente, directamente desde Ecuador, con los aplausos bien fuertes, merecidos, constantes y sonoros, los dejamos aquí en el escenario, a los hermanos Carrión. Aplausos,
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1: Mi nombre, Marcelo Alejandro León.

0: Veníamos en el comienzo musical trayendo la música de McFadden and Whitehead, I'm No Stopping Us Now.
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0: 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Hola, bienvenidos, bienvenidas. Volvemos juntos a buscar todos los éxitos de la historia. Historia musical de los 70, 80, 90 y 2000. Con la producción de Radio Play Studio, mi nombre es Marcelo Alejandro León.
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versión propia de la banda estadounidense de soul y de rhythm and blues llamado Rolls Royce del año 1976. Escrita y arreglada por el ex productor de Motown, Norman Whitfield. La canción fue el primer sencillo del grupo, uno de los éxitos más notorios de la era disco en los años 70. Car Wash es el tema de la película del año 1976 del mismo nombre.

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0: Veníamos de la pausa comercial con toda la música de Forever Hit, Corner Shop, Brian Fall o Fasha.
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0: Te presentamos en Forever Hit la canción que llevó al estrellato al dúo de pop Sonny and Cher en el año 1965. La canción iba a marcar récords tras haber estado 6 semanas en el Billboard Hot 100. Estuvo compuesta por Salvatore Philip Bono, Sonny Bono, y cantada a dúo por su esposa. Se trata del lanzamiento a nivel internacional y la confirmación como estrellas de la música no solo en los Estados Unidos sino en el mundo. La canción fue reinterpretada en multitud de ocasiones por esta pareja. La última interpretación de esta canción fue en el año 1987, en el programa televisivo de David Letterman. La última aparición conjunta de la pareja separada desde el año 74. UB40 junto

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Sunshine Reggae es una canción escrita y grabada por el dúo danés de música electrónica llamado Laidback. Originalmente fue dado a conocer en julio de 1983. Estaba incluido en su segundo álbum Keep Smiling. El éxito internacional del verano del 83 tuvo que ver con la canción más exitosa de la banda. En Forever Hit suenan los recuerdos. Laidback, Sunshine Reggae.

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0: Volvíamos de la pausa comercial con otro éxito, anticipando lo que se viene en este bloque. Fatboy Slim, Price You.
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0: La música en Forever Hit con Ashwar. Don't

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1: Sombra a la luz de la luna. Es una canción escrita por el genial y talentoso Mike Oldfield, lanzada como sencillo en mayo de 1983, incluida en el álbum Cries de ese mismo año. Hasta la fecha, ha sido el tema más exitoso de Mike Oldfield. Mike Oldfield, en algún momento y en una entrevista, aseguró que la muerte de John Lennon podría haber influido en la letra de la canción. En Forever Hit, Mike Oldfield, Moonlight Shadow.

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6: Hoy 9 de junio es Día del Geólogo, Día de San Efrén. En 1963 nace el actor estadounidense Johnny Depp. En 1963 se estrena la película Cleopatra en Nueva York. En 1999 el G7 y Rusia firman un plan de paz para Kosovo sin concretar el papel de la OTAN. En el 2003 un grupo guerrillero toma como rehenes a 60 personas que se encontraban trabajando en un campamento de la empresa Techin en Perú. La liberación se produjo 24 horas después.
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6: ¿Sabías? Si un perro sordo aprende el lenguaje de los signos, Blue, un collie de 8 meses de edad, conoce ya 7 señales que significan diferentes cosas, pero su preferida es la que quiere decir buen perro, con un pulgar levantado. Un refugio en la ciudad inglesa de Cornwallis se hizo cargo del animal cuando sus propietarios decidieron separarse de él. Los rápidos progresos de Blue se explican porque los perros utilizan de forma natural su propia forma de lenguaje corporal, explicó Jill Oche, especialista en comportamiento animal en el refugio británico.
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de junio de este año 2026. Acá ya preparados a través de la radio, como siempre, con toda la selección de música compartiendo con todos ustedes. Un montón de temas para compartir aquí en la radio. Acordate que está habilitado el teléfono WhatsApp y nos podés contar desde qué parte nos estás escuchando. A través del WhatsApp 3756-618227. Te recuerdo que los programas son totalmente grabados y en el transcurso de la semana van a ir sonando tus mensajes, tus audios también, porque podés dejar un audio de WhatsApp. Nosotros acá vamos guardando todo y vamos, cuando grabamos los programas, vamos pasando todos los mensajes. 3756-618227. 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Así que vas a estar escuchando toda la info acá en el programa. Bienvenidos, arrancamos Estudio Omega. Mi nombre es Matías Toledo, desde Virasoro, Corrientes, Argentina, y para todo el país. Arrancamos.

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0: disfrutando de toda la mejor música acá en Estudio Omega. Tengo audios por acá, se van sumando en esta edición del día martes.
1: Hola, buen mediodía, ¿cómo están la gente virasoreña? Quería mandar un saludo para la gente de Posada Misiones que le escuchamos todos los días. Si es posible, un tema musical de Charly García.
0: Bueno, dale, buenísimo, espectacular,
1: hola,
0: muy bien.
1: Buen mediodía, escucha. ¿Cómo están la gente virasoreña? Quería mandar un saludo para la gente de Posada Misiones que le escuchamos todos los días. Si es posible, un tema musical de Charly García.
0: Bueno, muy bien, muchas gracias. Ahí se van sumando por acá los mensajes, los audios que podés enviar también ahí a través del 3756-618227.
1: Soy Roque Nicolás de la ciudad de Posadas, Misiones.
0: Misiones, Posadas, Misiones, escuchando el programa. Muy bien, gracias. Por acá también tengo saludos desde Radio NASA en Atocha, Potosí, Bolivia, de Jauja, el centro de Perú. Saludos a los amigos de Radio Stereo 1 al tope. Ahí nos están emitiendo también todos los días. Gracias a la gente del Perú, el centro de Perú de Jauja, así es. Bueno, ¿lo dije bien o no? A ver, ¿qué más por acá? Tengo más mensajes que van ingresando por acá en el programa. Los amigos que se van sumando y están ahí en sintonía del programa. De lunes a viernes, 60 minutos compartiendo la mejor música acá, como siempre, en tu programa favorito en esto que es Estudio Omega. Mati, buenas tardes. Te estoy escuchando en San Andrés de Giles, Buenos Aires. Ahí está de parte de Cristian. ¿Cómo anda, Cristian? Saludos, me envió un video por acá, está en el tractor, sí, en el tractor está, se ve que está en un campo, está en el tractor, se ven un caminito, unas vacas, así que bueno, ahí está a full trabajando. Un abrazo muy grande para nuestros amigos que van comunicándose y bueno, van dejando mensajes por acá. Es Cristian. Cristian, en San Andrés de Giles, en Buenos Aires, escuchando el programa Estudio Mega. Un abrazo grande ahí para los amigos que están escuchando Estudio Mega. A ver, por acá también tenía otro mensaje. Buenas tardes, saludos desde Chile, Andacollo, Cuarta Región. Los estoy escuchando por Radio Génesis 94.1. Ahí está, Andacollo. Sandra, saludos Sandra, desde Chile. Escuchando también el programa, gracias a toda la gente linda que se va sumando en el programa. Vamos con más música en este martes 9 de junio.
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1: ¿Cómo suena? Estamos acompañándote como siempre acá en la frecuencia de la radio. En cadena para todo el país, te recuerdo que este programa sale totalmente grabado desde la ciudad de Gobernador Virasoro, en la provincia de Corrientes. Acá estamos nosotros haciendo Estudio Mega. Sí, acá estoy con el equipo de trabajo. Hoy vino el amigo Matero, acá anda el que hace todo el tema de ediciones y demás también. Bueno, un montón de trabajo, un montón de laburo tenemos todos los días, gracias a Dios, gracias a toda la gente que confía en nuestros trabajos de grabación de publicidades. Justamente a eso nos dedicamos, grabación de publicidades para radios de todo el país. 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Te escucho desde los comienzos de Estudio Mega. ¿Te acordás cuando arrancamos en el 2020? Junio del 2020 habíamos arrancado Estudio Mega y hoy estamos en junio del 2026. 6 años de programa, 6 años de Estudio Mega acompañándote para vos. Claro que sí. Vamos con más música en este martes.

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2: Falta poquito para que arranque la temporada invierno. Falta poco, ya falta poco, ahí no hace. Andá preparando los abrigos, si el otoño te pareció fresquete, ahora agárrate porque se viene la temporada invierno ya, dentro de muy poquito. Estamos armando toda la artística, atención, toda la artística de invierno para tu radio. Invierno 2026, obviamente, preparando todo, todo, todo. Así que podés consultar también por las artísticas para tu radio del invierno. Claro, ahora se viene el invierno, así que estamos preparando todas las ediciones, los separadores, los spots para este invierno 2026 para las diferentes radios de todo el país. Ahí te comunicas al 3756-618227. Hoy es martes, la mejor música, la mejor compañía, como siempre, acá en tu programa favorito, en esto que es Estudio Mega. Siempre con toda la música ahí en arriba, dale. Vamos con más canciones, ya casi en la parte final, nos queda un bloque más para compartir la mejor música acá en Estudio Mega, como siempre, de lunes a viernes, en este 9 de junio, sí, 9 de junio del 2026, exactamente, acá acompañándote. Hoy es el día del primo, atención, hoy es el día del primo, 9 de junio se celebra el día del primo. Tiene su origen en la antigua Roma, donde San Feliciano y San Primo fueron degollados por ser cristianos. Bueno, por eso se festeja justamente el Día del Primo, hoy 9 de junio. Algo de historia que estamos compartiendo por acá también en la radio. Bueno, dale, seguimos. Más música en este martes de Estudio Mega.
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¡Qué locura lo que estamos escuchando por acá! Te lo pido de rodillas, parte final del programa, nos estamos despidiendo. Gracias a todos por estar siempre escuchando el programa de lunes a viernes. 60 minutos en estos 6 años de programa. 6 años de Estudio Mega en este 2026, sonando en un montón de radios, en un montón de localidades. Saludo grande a la gente de Entre Ríos, Urdina Raim, los amigos de Paraná, Concordia, Gualeguay, Gualeguaychú, Paraná. Allí en un montón de lugares, allá por La Plata, Citibel. Saludos a los amigos de Citibel también que nos están escuchando ahí. Como siempre, un abrazo grande, escuchando el programa Estudio Mega. Siempre ahí con la sintonía del programa. Un abrazo, un saludo muy cordial para todos. Ahí están, excelente, escuchando Estudio Mega. ¡Nos vamos! ¡Dale! ¡Nos vamos! ¡Nos despedimos! Que la pasen bien, hasta mañana. Mi nombre es Matías Toledo. Te recuerdo que todos los días, acá en el estudio, realizando grabación de publicidades para medios de todo el país. Así que contactate al 3756-618227. 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Chau, que la pasen bien. 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
5: Hoy, 9 de junio, es Día del Geólogo, Día de San Efrén. En 1963 nace el actor estadounidense Johnny Depp. En 1963 se estrena la película Cleopatra en Nueva York. En 1999 el G7 y Rusia firman un plan de paz para Kosovo sin concretar el papel de la OTAN. En el 2003 un grupo guerrillero toma como rehenes a 60 personas que se encontraban trabajando en un campamento de la empresa Techin en Perú. La liberación se produjo 24 horas después.
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5: ¿Sabías que el Triángulo de las Bermudas tiene un área de 3.900.000 kilómetros cuadrados? 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El misterio se remonta a mediados del siglo XIX y desde entonces un total de más de 50 barcos y 20 aviones han desaparecido en el triángulo.
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José Luis Rodríguez grabó hace mucho tiempo con el pianista Di Blasio este tema bonito que compartíamos con todos ustedes. Oliendo a ti se llama, una versión muy romántica, muy linda. Y bueno, la queríamos compartir con ustedes. Antes de los comerciales habíamos escuchado a Gilda con Tu cárcel, uno de sus grandes éxitos en su carrera, ¿no? Del que se viera frustrada por aquel terrible y trágico accidente que nos dejó sin su presencia a la gran Gilda, ¿no? Con su voz espectacular, que bueno, luego se convertiría en un mito de la cumbia y también, por cierto, ¿no? De las creencias y demás. Y además, bueno, se generaría una película y muchísimas cosas más, ¿no? Donde la protagonista fue la Nati Oreiro ahí, ¿no?

Bueno, encontraron sin vida al gerente de una empresa de Martín Menem. Me golpea profundamente, dijo el funcionario. El presidente de la Cámara de Diputados emitió un comunicado oficial para expresar su dolor por la muerte de Daniel Osorio Peñalosa, gerente de Gentech, y explicar por qué estuvo presente en el departamento donde fue hallado su cuerpo. Martín Menem salió a hablar este lunes a través de un comunicado difundido en sus redes sociales, luego de que trascendiera que estuvo presente en el departamento de Almagro, donde fue encontrado sin vida Daniel Osorio Peñalosa, gerente de la empresa Gentech y persona de su entorno cercano. El titular de la Cámara de Diputados describió la noticia como algo que lo golpea profundamente en lo personal. Definió a Osorio Peñalosa como un compañero de trabajo esencial en el desarrollo de Gentech, la firma de suplementos nutricionales que construyeron juntos, y destacó su compromiso, profesionalismo y calidad humana. El contador venezolano tenía 46 años y se desempeñaba como como general manager de la compañía. Ante las versiones que circulan en las últimas horas, Menem aclaró que se enteró del hallazgo mediante una llamada telefónica en la que le informaron que Osorio Peñalosa había sido encontrado sin signos vitales, según su relato. Cuando llegó al domicilio de la calle Díaz Vélez, en el octavo piso, ya trabajaban personal del SAME y efectivos de la policía de la ciudad. El diputado justificó su presencia como una reacción natural ante la preocupación por quién era su socio y asesor de confianza.

y señores, seguimos por aquí las 10 con 33 minutos. Esto es la 889, claro que sí. Seguimos por aquí con toda la información que van surgiendo. Bueno, de los medios de comunicación que dan vueltas y nos brindan su información. Imputaron al ex diputado Carazo tras los allanamientos. La medida fue dispuesta en el marco de la investigación vinculada a la firma Etical, pero no por el presunto hecho de facturación irregular. Según fuentes consultadas esta semana, el ex legislador será indagado y posteriormente se conocerá la imputación del fiscal. El ex diputado radical Marcos Carazo fue imputado en la denominada causa PAMI, que investiga una presunta defraudación contra la obra social de los jubilados. De acuerdo con fuentes vinculadas al expediente, la imputación no se encuentra relacionada con el tramo de la investigación referida a la facturación. En ese marco, esta semana se llevará adelante la declaración indagatoria del ex legislador por parte del juez Carlos Ochoa. Tras esa instancia procesal, se conocerán formalmente los detalles y el encuadre de la situación y la acusación hecha por el fiscal Rodolfo Cabanillas. Así que bueno, ahí está entonces la imputación en este caso, el ex diputado, ¿no?

Continuamos por aquí, las 10 con 34 minutos. 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
2: En un día como hoy, pero de otros tiempos.
3: Hoy, 9 de junio, es Día del Geólogo, Día de San Efrén. En 1963, nace el actor estadounidense Johnny Depp. En 1963, se estrena la película Cleopatra en Nueva York. En 1999, el G7 y Rusia firman un plan de paz para Kosovo, sin concretar el papel de la OTAN. En el 2003, un grupo guerrillero toma como rehenes a 60 personas que se encontraban trabajando en un campamento de la empresa Techin en Perú. La liberación se produjo 24 horas después.
2: Esto es lo que pasaba en un día como hoy.
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0: Bueno, señoras y señores, las 11 de la mañana y es momento de ir a repasar un poco más de información que tiene que ver con las novedades que se generan en el mundo del deporte. Adelante, Manuel.
1: Muy bien, entonces, Carlos. Bueno, el curioso pedido de Diego Lugano, para aquellos que tienen memoria, sabrán que Lugano fue uno de los jugadores que se destacó en la selección de Uruguay. Tenemos 4 o 5 mundiales. El histórico defensor uruguayo se metió en la polémica por las 4 estrellas en el escudo uruguayo y aseguró que incluso debería agregarse otra. El ex defensor Diego Lugano se refirió a la polémica por las 4 estrellas en el escudo de Uruguay y redobló la apuesta al asegurar que incluso podría agregarse una quinta por un torneo que se llevó a cabo a principios de la década del 80. Durante la entrevista televisiva, Lugano se refirió al eterno debate por las estrellas uruguayas y aseguró que la duda es si tenemos 4 o 5 mundiales, no sé quién lo discute. 2 de las 4 estrellas que se adjudica Uruguay son por los mundiales de 1930, 1950, sin embargo, la gran polémica es por las otras 2, ya que corresponden a los Juegos Olímpicos de 1924 y 1928, donde consiguió la medalla de oro. La defensa de los uruguayos se basa en que el fútbol en dichos Juegos Olímpicos fue organizado por la FIFA y son considerados equivalentes a campeonatos mundiales. Por su parte, la quinta estrella a la que se refiere Lugano es por el mundialito que ganó Uruguay a principios de 1981. Se trata de la Copa de Oro de Campeones Mundiales que reunió a 5 de las selecciones campeonas del mundo, Alemania, Argentina, Brasil, Italia y Uruguay, además de Países Bajos que reemplazó a Inglaterra porque estos últimos estaban en plena temporada. Dicho torneo quedó en manos de Uruguay, que se impuso por 2-1 en la final contra Brasil. Acerca de aquella competición, Lugano destacó que el mundialito de 1981 fue la Copa del Mundo más importante que se ha jugado. Bueno, ahí está la polémica entonces. Yo diría que no lo tomaría en serio lo que dice Lugano. Hay que ir por donde hay que ir. Y Argentina, perdió con Uruguay en 1930 y después Uruguay ganó y tendría 2 mundiales nada más. Entonces, si fuéramos por mundialito, tendríamos que sumarle nosotros lo de 1979 en Japón, con Maradona y Gamundi, y bueno, tendríamos mucho más estrés también, ¿no? Así que, bueno, ahí está, ¿no? Bueno, dicho sea de paso, la FIFA lanzó un programa para que los hinchas aparezcan en las pantallas de los estadios del Mundial a través de la iniciativa Super Fan Show. La entidad máxima del fútbol permitirá a los aficionados proyectar sus nombres y nacionalidades durante los partidos. El Mundial de Estados Unidos, México y Canadá no solo presentará transformaciones en el reglamento deportivo con su nuevo formato de competencia, sino también en el plano de la interacción tecnológica y comercial con el público. En las últimas horas, la FIFA presentó de manera oficial el programa Super Fan Show, una plataforma digital diseñada para que los aficionados de todo el planeta puedan visibilizar sus nombres y países de origen en las pantallas gigantes de los estadios mundialistas durante el partido. Ahí está también lo de la FIFA. Bueno, y vamos a nuestra selección. Juega Messi, la formación de la selección argentina para enfrentar a Islandia. La albiceleste disputará su último amistoso previo al Mundial 2026. La selección se enfrentará esta noche con Islandia, en el que será su último amistoso previo al Mundial 2026. El director técnico Lionel Scaloni ya tendría definido gran parte del 11 titular. En el arco estará Jerónimo Rulli en reemplazo de Juan Musso, quien viene de decir presente en la anterior presentación frente a Honduras. Por su parte, Emiliano Dibu Martínez aún no está del todo recuperado de la lesión que sufrió en uno de sus dedos, aunque llegaría para el debut en el Mundial ante Argelia. La primera incógnita aparece en la defensa, ya que todavía no está definido si el lateral derecho será ocupado por Agustín Chay o Nicolás Capaldo. A su vez, la saga central volverá a estar conformada por Nicolás Otamendi y Lisandro Martínez, mientras que en el lateral izquierdo dirá presente Nicolás Tagliafico, inamovible en dicho sector de la cancha. En la mitad de la cancha se daría el regreso de todos los titulares, ya que Scaloni pondría a Alexis McAllister, Enzo Fernández y Rodrigo De Paul, quienes además estarán acompañados por Ezequiel Palacios, que parece haberse ganado un lugar en el 11 titular para el inicio del Mundial. Finalmente, en la delantera se daría el regreso de Lionel Messi, luego de la lesión que sufrió jugando para el Inter Miami. Su compañero en la ofensiva sería Lautaro Martínez o el flaco José López. Así formaría la selección argentina entonces, con Trillanes, Jerónimo Rulli en el arco, Nicolás Capaldo o Agustín Jay, Nicolás Otamendi, Lisandro Martínez, Nicolás Tagliafico, Rodrigo De Paul, Enzo Fernández, Alexis McAllister, Ezequiel Palacios, Lionel Messi, Lautaro Martínez, José López, dirigidos técnicamente por Lionel Scaloni entonces. Ahí está la noticia. Bueno, el particular apodo que recibió Tomás Aranda en el vestuario de la selección argentina, tras convertirse en el futbolista que menos tiempo necesitó para debutar en la selección absoluta luego de su estreno en Primera División, el enganche fue rebautizado por sus compañeros, ¿eh? El debut de Tomás Aranda frente a Honduras con la selección argentina no solo rompió un récord al transformarse en el debutante más rápido con la camiseta albiceleste tras su estreno en Primera División con su club, sino que también expuso el clima de complicidad que se vive en el vestuario liderado por Lionel Scaloni. Tras sumar sus primeros minutos en la victoria 2-0 ante la H en Texas, el enganche surgido de Boca Junior subió unas imágenes del entrenamiento del seleccionado nacional, donde sus propios compañeros terminaron por sacar a la luz el llamativo apodo con el que el grupo fue con el que fue recibido en el seno del grupo campeón del mundo, ¿eh? Ahí está también Tomás Aranda disfrutando lo que soñé, dice en el tweet por ahí. Entre las miles de interacciones y felicitaciones que cosechó el posteo del volante creativo, cobró especial trascendencia el comentario de Thiago Almada, el futbolista del Atlético de Madrid, apeló a la complicidad del vestuario para bautizarlo públicamente como el chicle a Tomás Aranda. Ahí está entonces el chiclecito Aranda, jugador que es de Boca Junior, una de las promesas de Boca, ¿no? Acá no lo dice la información, dice que es surgido en Boca, pero es actual jugador de Boca y es el jugador que más rápido tardó en debutar en la selección nacional, ¿no? Ahí está entonces la noticia. Bueno, en el ámbito del básquetbol, los San Antonio Spurs ganaron el juego 3 y siguen con vida en las finales de la NBA. Los Spurs ganaron el tercer partido de las finales de la National Basketball Association ante los New York Knicks por 115-111. De esta manera ahora la serie está 3-1. Entonces, bueno, ahí está lo que tiene que ver. El partido fue disputado en el Madison Square Garden en New York. El presidente de los Estados Unidos, Donald Trump, asistió al tercer juego de las finales entre New York Knicks y San Antonio Spurs. James Dolan, dueño de la franquicia neoyorquina, invitó al máximo mandatario del país norteamericano. El servicio secreto junto con la policía de la ciudad diagramaron un operativo de seguridad enorme, ¿no? Bueno, hay que decir que Donald Trump es hincha de los New York Knicks, que hace pero años, muchos años que no salen campeón de la NBA. Y anoche si ganaban se ponían a tiro, pero no pudieron ganar. Perdieron entonces 115-111. Y de esta manera sigue la serie, ¿no? Bueno, y para ir terminando esta parte deportiva, escándalo en Uruguay. El hermano de un jugador acusó a Bielsa de provocar la lesión de un titular. El futbolista había llegado con molestias y debía trabajar diferenciado, pero el técnico lo exigió desde el segundo día. El hermano del defensor uruguayo, Ronald Araujo, acusó a Marcelo Bielsa, director técnico de la selección de Uruguay, de lesionar al jugador debido a su alta exigencia en los entrenamientos previos al Mundial. Araujo había llegado con un edema en el gemelo. Barcelona, club en el que milita, recomendó que tenga una semana de trabajo diferenciado para que se pueda recuperar al 100%, pero en el cuerpo técnico de la Celeste lo exigieron desde el segundo día. El defensor viajó de emergencia hacia España para intentar recuperarse de una molestia muscular que lo podría marginar de la Copa del Mundo, la cual tendrá comienzo este jueves 11 de junio. Bueno, y ahí está donde el hermano del jugador, Michael Araujo, posteó en redes sociales: gracias por lesionar jugadores a días del Mundial, ¿no? Y eso provocó un revuelo. Medios uruguayos aseguran que desde el cuerpo técnico comandado por Marcelo El Losco Bielsa saben que el defensor no llegaría en óptimas condiciones a la cita mundialista, con probabilidades de quedar descartado para la misma. Aunque en la noche de este lunes, Araujo se aprontaba para su regreso al Complejo Celeste para así poder viajar con el grupo, que partirá hoy a las 9 desde Montevideo y llegará... va a partir hoy, martes 9 a las 23, ahí está, y llegará el miércoles, es decir, mañana a las 6:15 a Cancún, México. Uruguay va a debutar ante Arabia Saudita el lunes 15 de junio a las 19 horas en el Hard Rock Stadium en la ciudad de Miami. Ahí está entonces lo que tiene que ver con la selección de Uruguay en este caso, ¿no? Que vaya uno a saber, ¿no? Si lo exigieron o no, son jugadores que llegan tocados, y bueno, saltó la polémica porque el hermano salió a decir que le echaba la culpa al cuerpo técnico y a Bielsa propios que lo habían lesionado más de lo que estaba jugando, ¿no? Bien, pasamos ahora a lo que es la primera parte del horóscopo, entonces.
0: Pero muy bien, perfecto. Entonces, antes, ahí lo tenemos a Ulises, bueno, lo que estaba comentando. No sé si lo comentó al aire hace un rato, Manuel.
1: Sí, lo tenemos, sí, la escaloneta mundial se llama.
0: Sí, señor.
1: Ulises, bueno, entonces, lo nuevo tema que fue subido a las plataformas digitales ayer, tipo hora 18, por ahí.
0: Está muy bonito, ¿eh?
1: Sí, dentro de todo sí. Está bueno.

0: Ya después le vamos a echar una escuchadita completa, ¿eh? Ahí está el tema. Estaba medio burrito, pero ya lo acomodamos y lo pudimos bajar en su formato normal.
1: Claro que sí, tuvo que intervenir MG, ¿no?
0: ¿Vio? Claro.
1: El MG se la sabe todo.
0: No, no tuve que, pero tuve que cambiar de...
1: ¿Cambio de máquina?
0: De convertidor.
1: Ah, claro.
0: Puse sí, otro. Y ahí sí, me validó no sé qué diablo de...
1: Eso es lo que tienen los convertidores gratis, ¿eh? Por ahí te puede durar 3-4 meses y cuando te confiaste, de un día para otro no está más ese y te aparece otro que es re lerdo y es otro formato.
0: No, no, sí, hay muchísimos, hay, pero este te hace validar los derechos de autor.
1: Y claro, exacto.
0: Tienes que validarle ese y te lo baja completito en MP3. El MP4 es el video.
1: Claro.
0: Sí, se baja el video completo.
1: Sí.
0: En la otra máquina se me baja el video completo. Es decir, siempre el MP4 es video. Es el formato video.
1: Sí, realmente, ¿no? Exacto. Bueno, por yo le voy a preguntar a MG qué es lo que hacía la otra vez con un convertidor que agarraba y el MP4 lo bajaba y quedaba con
0: audio. Y le habrá reproducido el audio y no la imagen.
1: Claro, exacto.
0: Eso debe haber pasado.
1: Y usted... tiene que ver el amigo suyo de Entre Ríos también que mete la
0: escucha. Y yo creo... él le aconsejó que bajara en MP4.
1: Fíjate, dice si hay MP5, dice MP6, bajar en MP7. Es mejor, es más completo.
0: Claro, no es que hay una serie de números.
1: Claro, le pone una serie de números. Él le dice cualquier cosa, para hacerle caso, ¿no?
0: Sí, yo dice, antes los bajaba en MP1.
1: Claro, MP1, después MP2.
0: Claro.
1: Pero MP2 no te lo recomiendo, dice, porque se bajaba la mitad del tema.
0: Le mando un saludo a mi querido amigo Babastro, que no sabía por qué se le bajaban siempre los videos y nunca... Y claro, siempre ponía MP4.
1: Ah, claro, pues.
0: Le mando un saludo a Daniel.
1: Lo archivas al video y lo puedes tirar a la lista del Winamp, lo puedes tirar al audio y sale, obviamente.
0: Claro, y si el Winamp tiene activada la función de video, se pone la pantallita al lado.
1: Claro, exactamente.
0: Sí, sale opción, también. ¿Eh? El Winamp, nosotros estamos hablando del Winamp, dicen, ¿qué es eso mucho? El Winamp ya no
1: es
0: tiene
1: prehistórico.
0: Más...
1: Lo usaba el dinosaurio Coco.
0: Fue la estrella para aquellos que no saben y que ahora usan cualquier otra cosa menos ese. El Winamp fue la estrella de los reproductores de audio.
1: Exacto.
0: El primer reproductor de audio muy sencillo, ágil, completísimo. Porque
1: que después tiene con otros nombres, muchísimas derivaciones, que lo han ido mejorando, pero la raíz sigue siendo ese, ¿no?
0: No, sí, el Winamp fue una joyita, que muchos profesionales, incluso locutores que graban publicidades, para usar la música y demás, y pruebas, siguen usando el Winamp.
1: Sí, se sigue utilizando.
0: En la computadora de la casa se sigue teniendo el Winamp. Además, no le pasa el tiempo. Usted tiene un sistema del Windows 10, 11, 12 y lo puede instalar tranquilamente.
1: Sí.
0: Si lo tiene, obviamente, bajado y en algún lado. No se puede bajar de internet, creo. Ya no se puede bajar más.
1: Exacto, no todo está loco, pero bueno, se puede buscar la forma, ¿no? Es lo mismo que Clara Radio, ¿no? Muchos tienen muchísimas derivaciones, pero muchas radios lo utilizan, sobre todo, ¿sabes? Esas emisoras así que son de pueblitos, así como es, de pueblos como la nuestra, se utiliza y es muy completo.
0: Sí, el SAR es completísimo, es el que se usa, sí, mayormente lo usa casi todo el mundo también.
1: Sí.
0: Es muy, lo bueno que tiene que es gratuito, una aplicación gratis que, tiene todas las funciones, ¿no? Lo puede dejar como automático, lo puede poner manual, lo puede usar como reproductor también, como usamos el Winamp acá, de todo. Es muy lindo. Y lo bueno que se va actualizando, o sea, ya tiene nuevas versiones ahora.
1: Claro, exacto.
0: Debe estar el punto 6, 7, no sé cuál, debe andar dando vueltas.
1: Claro, le van haciendo mejor y lo van haciendo mucho más completo.
0: Sí, totalmente. Sí.
1: Tiene distintas funciones mucho más avanzadas que el primer.
0: Es el más simple de los aplicaciones para radio, ¿no? Después está el Hard Data, que hay que hacer el curso para manejarlo. Y después, ¿cuál es el otro? Que hay otro más, que son re complejos. Pero bueno, por ahora nos conformamos con el Sara Radio.
1: Sí, Sí, realmente, ¿no?
0: Acá tenemos el SAR. Ahí,
1: no hay... Tenemos, sí, con eso. No
0: sí, pena, ¿no? Claro, exacto.
1: Bueno, eso no sé por qué cacho está acá poniendo la cotización del dólar en su página del
0: oráculo, ¿no? Y claro, y sí, porque ahora se debe estar manejando con dólares.
1: Y mirá, te pone la data y todo. El dólar oficial cotiza este martes 9 de junio a 1.465 pesos para la gente en las pizarras del Banco Nación, en tanto el dólar blue tiene un precio de 1.445 en el mercado informal.
0: Bueno, esa decir la cotización del dólar, cachota, sale un dólar.
1: Claro, ya me hizo decir eso. Bueno, sí, ¿verdad? Sí.
0: Le sale un dólar, cachota.
1: Y se impone, mira el curso, seguí las cotizaciones en esta cobertura minuto a minuto. O sea que va actualizando el tipo.
0: Ah, sí, bueno. Sí, no, sí.
1: Ahí está. Bien, vamos a ir entonces con la primera parte del horóscopo entonces.
0: Los primeros seis signos del horóscopo, como siempre, en la voz y lectura de Manuel Godoy y la producción del queridísimo Pai Cachurt.
1: Bueno, para algunos, ¿no? Convenga, para algunos. Vamos con Aries entonces, a ver qué le depara en este día martes a la gente de Aries. Tu bienestar depende hoy totalmente del equilibrio, no incurras en extremos, sé creativo y exprésate, te agradará conocer gente. En amor estarás de acuerdo con las tomas de posición de tu pareja y te impondrás rodeando con astucia el obstáculo. En riqueza, de maravillas con el dinero, oportunidad en el aire que te generará futuros beneficios, no dejes pasar esta oportunidad. En bienestar, pon la acción al servicio de la emoción, abre tu sensibilidad al mundo que te rodea y esto te hará sentir ganas de realizar algo positivo. La previsión de hoy para Aries podría ser hoy surgir una disputa, no sabrás organizarte durante tu vida cotidiana y podrás vivir pequeños problemas que molestarán. Eso es lo que le depara en el día de hoy a la gente nativa de Aries. En este caso, pasamos al próximo signo y hablamos de lo que le depara a la gente nativa de Tauro. Hoy alguien que te quiere mucho te dará una sorpresa. Tendrás la oportunidad de reír y divertirte junto con tus amigos. En amor, con paciencia y constancia conquistarás la confianza y el corazón de esa persona tan especial para ti. No te desanimes. En riqueza te resultará difícil trabajar en equipo, pero una vez que decidas aunar fuerzas, sentirás que la experiencia será beneficiosa. En bienestar, libérate de esas depresiones que estás sintiendo, ya que no tienen razón de ser, lo que no hagas ahora por ti, no lo harás después. La previsión para la gente de Tauro, en el día de hoy no se prevé ningún sobresalto. Igualmente, ten cuidado con los accidentes, ya que estás propenso a que te ocurra uno. Bien, ahí está entonces lo que le depara a la gente de Tauro. Pasamos al próximo signo y hablamos de lo que le depara a la gente nativa de Géminis. Hoy sentirás que hay cosas que quedan en el aire en relación a un problema, pero podrás aclarar muchas otras situaciones. En amor, mal momento si te gusta estar siempre al mando de la relación. Deberás ceder para no sufrir y no crear más problemas. En riqueza llegarán beneficios sin mayor esfuerzo. Quizás tengas que vencer obstáculos o trabas que superarás rápidamente. En bienestar, toma conciencia de problemas de salud crónicos, especialmente vinculados con los huesos, dientes y piel, e inicia los tratamientos adecuados. La predicción para Géminis, una y otra vez te sucede que tu magnetismo personal contribuye a que alcances el éxito y tus esfuerzos se vean coronados. Ahí está entonces lo que acontece en Géminis. Pasamos al próximo signo y hablamos de lo que le depara a la gente nativa del signo Cáncer. Hoy deberás iniciar forzosamente ciertas relaciones con personas que no son de tu agrado. Pon tus mejores energías para hacerlo. En amor debes ser moderado en tus hábitos, sobre todo con la pareja, ¿no? Todo exceso terminará por afectar negativamente a la salud de esta. En riqueza, presta especial atención a tu trabajo. En el día de hoy estarás propenso a cometer equivocaciones sin percatarte de ello. En bienestar, procura asimilar tus experiencias pasadas, sobre todo si son negativas. Esto te permitirá no incurrir en ellas de manera repetida. La previsión de hoy para Cáncer, no controles los horarios de los demás y ocúpate de disminuir las desavenencias y entredichos que surjan con las personas que amas. Ahí está entonces lo que le depara a la gente de Cáncer. Pasamos ahora al siguiente signo y hablamos de lo que le depara a la gente nativa del signo Leo. Complicaciones externas perjudicarán tu trato personal, pruebas que afectan la economía pero propician la unión familiar. En amor, pese a que conservarás el buen humor, te enojarás cuando traten de presionarte, mantente firme y hazlo sin agredir. En riqueza verás colmadas tus expectativas laborales, pero no debes descuidar la pareja y la familia. Cuida tus niveles de compromiso. En bienestar no te esfuerces de más y controla siempre tu corazón y presión arterial. No te automediques porque corres riesgo de intoxicarte. La predicción para la gente de Leo, si sigues con tu enfoque actual, una amistad corre peligro, a pesar de que no lo haces intencionalmente, tu amigo siente que lo descuidas. Ahí está entonces lo que le depara a la gente de Leo. Y finalizamos esta primera parte del horóscopo hablando de lo que le depara a la gente nativa del signo Virgo. Pronto te verás obligado a ocuparte de ti mismo, aceptarás esta tarea que tal vez te demande más esfuerzo de lo normal. En amor responderás con generosidad a los pedidos de tu gente, logrando fortalecer la relación familiar, cumplen con una promesa. En riqueza, esa situación incómoda que vives en tu trabajo se vuelve una molestia para ti. Procura hablar con alguien que pueda resolverlo. En bienestar, los problemas emocionales pueden causarte estrés y ansiedad. También pueden surgir problemas digestivos o intestinales. Haz yoga y relajación. Y la predicción para la gente de Virgo es la siguiente. Sin duda que si estás bien, predispuesto a los cambios, el giro que dará tu vida, te sorprenderá, abre la puerta a lo nuevo. Eso es lo que le depara a la gente del signo Virgo. Y así le hemos dado lectura a la primera parte del horóscopo en la mañana de este día martes, ¿eh? Un martes que se presenta con un nublado parcial, por ahí aparece el solcito, por ahí lo tapan las nubes, la temperatura actual es de 9 grados nada más, cielo parcialmente nublado, viento del norte a 2 kilómetros la hora, la presión atmosférica está en 1017.6 hectopascales, la humedad relativa en el ambiente es del 80%, la visibilidad, a pesar de que hay nubes bajas, es normal.
0: Sí, señor, así es como está el día. Bueno, se ha ido cubriendo un poco más, han ido aumentando las nubes, sigue fresco, sigue, bueno, un otoño que se quiere despedir húmedo y con muchas nubes, y ya nos queda poquito ya, ¿eh?
1: Así es, Carlos, sí, sí. Sí, por momentos aparecen más nubes y, bueno, obviamente lo tapan el sol y por ahí aparece tenuemente, ¿no? Volviendo al tema, Carlos, del tema de Ulises Bueno, es el tema oficial de la AFA para alentar a la selección argentina.
0: Uh-huh. Ah, está buenísimo. Está.
1: Y Dai Dai es la canción oficial del Mundial.
0: Claro.
1: Es la canción oficial, es lo más de lo demás.
0: La chica está Shakira.
1: Shakira, ¿eh? con el artista nigeriano, o es por ahí, ¿no?
0: Sí, sí, sí.
1: Dai
0: la,
1: Dai,
0: la tenía mal.
1: La canción oficial. Y la otra, la escaloneta mundial, es de la canción oficial. Que
0: de
1: es,
0: Argentina.
1: De Argentina, a pesar de que hay muchas otras, pero esa va a ser la canción oficial, la número uno.
0: Bueno, buenísimo entonces. Bueno, y bueno, después hay otra que ha sacado Lurrec también, El Último Baile, que bueno, anda dando vueltas también ahí. Han salido.
1: Sí, El Último Baile está más dedicado para Lionel Messi, aunque no lo nombra.
0: Exacto, sí, sí,
1: no
0: sí.
1: No lo nombré, pero está dedicado más para Lionel Messi, ¿no?
0: Entonces, exactamente.
1: El Último Baile sería la última parte.
0: Claro, exacto.
1: Así es.
0: Muy bien, perfecto, entonces.
1: Es así, Carlos. Bueno, la canción oficial del Mundial, todo lo que se recaude ahí, va a tener un fin benéfico, mirá vos. Siempre suelen ser así, ¿no? Así que, bueno, ahí está también todo lo que tiene que ver con la cita ecuménica, como se le dice, ¿no? Al Mundial, que ya está prontito, ya cada vez está más cerca.
0: Sí, cada vez tiene ahí menos horas. así que bueno, falta poquito, ya se viene el gran mundial, ¿eh? Y muchos lo esperan sin lugar a dudas, ¿no? Así que bueno, se vendrá y será lo mejor, ojalá que sea una nueva alegría para nuestro país.
1: Sí, sí, exactamente. Bueno, me quedaba mirando por aquí lo que dice Shakira, bueno, hablando sobre la canción del mundial, que es una canción que la ha compuesto con un propósito, que es recaudar fondos para ayudar a niños que la pasan mal en el mundo, ¿no? Así que bueno, está destinada a eso, ¿no? Bien, nosotros vamos a volver alrededor de la hora 12, Carlos, con la otra parte del horóscopo y con más información que tiene que ver con el ámbito deportivo. Bueno, lamentablemente, a raíz de la desaparición de esa chica ahí cerca de Jesús María, ayer se acaba de poner en funcionamiento la alerta Sofía.
0: Sí,
1: país,
0: sí,
1: ¿no?
0: Sí, sí, para buscarla, ¿no? En todos lados.
1: Por el momento no hay noticias, bueno, comienzan a llegar policías de todos lados, Recién estaba viendo la división Canes ahí de la policía también, bueno, haciendo un rastrillaje, pero no hay mucho por hacer porque lo único que se dice es que, bueno, salió del colegio ayer a la hora 12 y después se perdió todo tipo de contacto. O sea, después el teléfono estaba habilitado a la tarde, estuvo encendido, pero después parece ser como que se hubiese apagado, ¿no? Y ahí no hay más rastro de esta chica, que no solía perder, o sea, no solía tener ninguna actitud rara, ¿no? Porque ella se juntaba con la hermana y después se iban a la casa, ¿no? Pero cuando la hermana fue a reunirse con ella, no llegó nunca y, bueno, después comenzaron comenzó a llamar la atención y, bueno, se hizo la correspondiente denuncia y todo lo demás, ¿no? Y, bueno, ojalá que esto no sea otro caso malo, ¿no? Y que aparezca con vida.
0: Perfecto, entonces, sí, por supuesto. Muy bien, volvemos en un ratito, Manuel, esperamos su llamado en unos minutos.
1: Cómo no, por supuesto que sí, Carlos, hasta luego.
0: Hasta luego, muchas gracias. Escuchamos a Ulises Bueno con esta, la escaloneta mundial.

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3: Hoy, 9 de junio, es Día del Geólogo, Día de San Efrén. En 1963, nace el actor estadounidense Johnny Depp. En 1963, se estrena la película Cleopatra en Nueva York. En 1999, el G7 y Rusia firman un plan de paz para Kosovo, sin concretar el papel de la OTAN. En el 2003, un grupo guerrillero toma como rehenes a 60 personas que se encontraban trabajando en un campamento de la empresa Techin en Perú. La liberación se produjo 24 horas después.
2: Esto es lo que pasaba en un día como hoy.
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Bueno, ahí estamos, señoras y señores, en el aire de la radio en la mañana. 49 minutos pasaron de las 11 de la mañana. Bueno, esta noticia fechada hoy, esta mañana, en 9 de junio del 2026, la reconocida artista Shakira se está preparando para su actuación en la ceremonia inaugural del Mundial 2026, que se llevará a cabo el próximo 11 de junio en la Ciudad de México. La intérprete de Barranquilla encabezará el evento con su tema Dai Dai, que es el que tenemos allí, que hace un ratito lo escuchamos completito, acompañado por otros destacados músicos. Recientemente Shakira compartió un breve adelanto de su presentación en el emblemático Estadio Azteca, donde se disputará el primer partido del Mundial entre México y Sudáfrica. La colombiana compartirá el escenario con artistas como Alejandro Fernández, Belinda, Danny Ocean, J Balvin, Lila Downs, Los Ángeles Azules, Maná, Tila y Burna Boys. El 11 de junio, allí entonces. El espectáculo comenzará a las 14:30 hora de Argentina. Este evento marcará el inicio de la triple ceremonia inaugural organizada por la FIFA para esta edición del torneo. Además de la actuación en México, habrá shows en Toronto, Canadá, y en Los Ángeles, Estados Unidos. En el BMO File de Toronto se presentarán artistas como Alanis Morissette, Alessia Cara, Eliana, va a estar Eliana, Jesse Reyes, Michael Bublé, Nora Fateji, Sanjoy, BG Drums y William Sprains. El 12 de junio a las 14:30 también será este espectáculo. Por su parte, en el SoFi Stadium de Los Ángeles actuarán Katy Perry, Futuri, Anita, Lisa, Rema y Tila a las 20:30, y se espera la confirmación de más artistas para la ocasión. Se corría también la presencia de los coreanos, los BTS, pero parece ser que, bueno, al menos estaba buscando por acá si estaban, pero no, pareciera que no, ¿no? Mucha música también acompañando, bueno, este acontecimiento extraordinario e histórico, por cierto, ¿no? Porque es la primera vez que arranca el Mundial en distintos países, ¿no? En tres países en esta ocasión. Así que, bueno, va a estar interesantísimo, seguramente no se lo pierda, usted que por ahí tiene la posibilidad de verlo y de estar cerquita del televisor, seguramente, así que bueno, los esperamos, ya se viene, ya está cerquita nomás, arrancar la Copa del Mundo.

0: Bueno, bien, amigas y amigos, seguimos por aquí. 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Nos vamos a la unidad de comunicaciones. Adelante, Manuel, con más información deportiva y seguramente ya se viene la segunda parte del horóscopo. Adelante.
1: Muy bien, entonces, Carlos. Bueno, finalmente Jorge Sampaoli será el nuevo director técnico de Talleres de Córdoba, ¿eh? Aceptaría la oferta de André Fassi, el presidente de Talleres, y se convertiría en el sucesor de Carlos Tevez,
0: ¿eh? Se vino Sampaoli a Córdoba.
1: Sí, Sampaoli, que eso no es de mi agrado, no es de mi agrado.
0: Un personaje.
1: Un personaje santafesino, ¿no? Nacido por la zona de Casilda, en Santa Fe, ¿eh? Y que bueno, que ha andado con muchísimos lados. El mayor éxito de él fue sacar campeón a Chile. ¿Se acuerdan la Copa de Estados Unidos? La Copa de Oro.
0: Eso, sí, señor.
1: Eso, esas cuestiones así. Así que bueno, eso fue el mayor éxito que tuvo. Después estaba en distintos clubes, pero no le ha ido bien a Sampa. Bueno, esperemos que encaje en Talleres de Córdoba, haga un buen proyecto y bueno, y la T puede estar también a la altura de lo que tiene que estar, ¿no? Dicho sea de paso, estoy organizando una bonita muestra Belgrano de Córdoba también ahí, también donde se va a exhibir la copa que ganó en el torneo también.
0: Claro,
1: ¿no?
0: Claro.
1: Todo el merchandising ahí, están en pleno acomodo todos ahí la gente, ¿no? Bueno, ¿cómo se llaman y qué representan las tres mascotas del Mundial 2026? En solo dos días comenzará la cita mundialista que por primera vez en su historia contará con tres mascotas. Y aquí lo veo al físico culturista.
0: ¡Qué pintura! Se parece
1: bueno, a... el águila, Carlitos, tiene los colores de Boca. Mira.
0: Sí, se parece a Cachurta.
1: Cachurta que me decía recién, y yo le aclaro la duda... Cuando decimos de Corralón Novela, no es que le venda novela, vende todo tipo de materiales de construcción.
0: Claro, no es una novela, no le venden libros de novela.
1: ¿Venderá novelas? No vende, no está escuchando la propaganda, lo que se dice ahí en el comercial, lo que vende en materia de construcción. Que a vos, Cachorro, te nombran un material de construcción y salís huyendo, ¿no?
0: Ni le nombremos la pala.
1: No, por eso, hierro, arena, polvo, no.
0: Si usted
1: por
0: supiera los actores que hay en el comercial.
1: No, claro, uf, homenaje.
0: ¿Quiere que lo escuchemos el comercial?
1: No, sí, escuchémoslo.
0: Se lo hacemos escuchar a la audiencia también. Ahí viene, ahí viene.
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0: Bueno, si no vende con esto Corralón Novela, no sé. Nos vamos, creo.
1: Sí, realmente. No, me quedo pensando en lo que postea por acá, Sammy.
0: ¿Qué dice? ¿Lo escuchó? ¿Lo alcanzó a escuchar?
1: Sí, lo escuchó, lo está escuchando. Dice, bueno, no sé qué dice, chorro, dice cosas.
0: ¿Cómo curran? Dice, no.
1: ¿Cuánto le pagaron a esos curreros? Dice, acuérdense que yo también hice el curso. No sé si de curreros, no, más que no aclara.
0: Sí, no aclara.
1: Para estar en un comercial.
0: Ya lo vamos a hacer partícipe al Pacacho. En alguna va a entrar.
1: Ahí está.
0: Dios mío.
1: Muy bueno, como está lindo. Porque más allá que es una publicidad y todo lo demás, tiene que ser picaresco también, ¿no?
0: Claro.
1: Entonces, y eso es lo bueno que
0: me
1: tiene.
0: Me gusta el abuelo, ¿no? Que entiende cualquier cosa.
1: Claro, pero está bueno. Sí, entiende cualquier cosa. Como su amigo de otro día.
0: Sí. No se sabe quién es, ¿eh?
1: No lo decí. No, Carlos. Ahí es. Él ya lo descifró, porque ese lugar me lo podría haber dado a mí.
0: Y sí, no, no, va, no le va a costar mucho.
1: No, quizá viene disfrazado de fábrica. Bien. Bueno, hablamos recién de estos que vienen disfrazados también, que son las tres mascotas del mundial, ¿no? Esto se debe a que cada país tendrá su mascota oficial, la cual es un animal representativo de su cultura. ¿Qué representa cada mascota según la FIFA? Maple, el alce, que representa Canadá. El alce Maple nació para recorrer todas las provincias y territorios de Canadá, entablando contacto con su gente y familiarizándose con la riqueza cultural del país. Apasionado del arte urbano, amante de la música y guardameta entregado, Maple se destaca por su creatividad, resiliencia y un auténtico individualismo con sus legendarias paradas, su extraordinaria fortaleza y liderazgo, así como su estilo incomparable. Maple tiene un sinfín de historias que contar, ¿eh? Después aparece Shayu, ¿eh?, que es el jaguar que representa México. El jaguar Sayú habita en las selvas del sur de México y encarna el valioso patrimonio y el dinamismo del país. Sayú, cuyo nombre significa unidad, fortaleza y alegría, es un delantero que se transforma en el terreno de juego, donde intimida a los defensores con su excepcional agilidad y velocidad fuera del campo. Promueve de la cultura mexicana a través del baile, la gastronomía y la tradición, además de unir a personas de diferentes países con su pasión y orgullo. Además de un deportista, Sayú es un símbolo de celebración y encuentro de culturas que lleva consigo el alma de México a donde quiera que vaya. Y aquí está el clutch o algo así, clutch, se llama el águila, que representa a Estados Unidos. Aunque lo pusieron cambiado, porque aquí tendría que estar el águila y no está.
0: Claro.
1: Bueno, pero ahí está, el águila, clutch, sería. Nosotros le vamos a poner así. Yo soy malísimo por el inglés, discúlpeme. No me gusta el inglés, no lo voy a aprender, no lo quise aprender jamás, ni lo voy a aprender. Por ahí, si tengo que hacer algo, hago una traducción a un traductor y alguna cuestión así, ¿no? Pero la cuestión es que esta águila recorre los Estados Unidos con un espíritu insaciable, una curiosidad sin límites y un optimismo inquebrantable. Se familiariza con todas las culturas y disfruta cada partido y cada momento al máximo, audaz dentro del campo y fuente de inspiración. Fuera de él, Hitch predica con el ejemplo, levantando el ánimo de su equipo con energía y determinación y convirtiendo cada reto en una oportunidad para alcanzar nuevas metas. Hitch tiene una personalidad arrolladora y le encanta el deporte. Como todo buen centrocampista, es capaz de unir a las personas que le rodean en cualquier ambiente. Y es un ejemplo de que para volar alto solo hay que mostrar voluntad, pasión y darlo todo en el campo. Y ahí está el aguilucho, ¿eh? ¿Qué tal, con una pelotita en el pecho? Bien,
0: ¿qué tal?
1: Esas son las mascotas del Mundial, ¿eh? Tres, a falta de uno, ¿no? Porque son tres las sedes, obviamente, ¿no? Bien, bueno. Sí, hay mucho de la selección argentina también, bueno, que se enfrenta esta noche con Islandia, más del escándalo de Bielsa, ahí con que lo acusan de provocar la lesión de un jugador titular. Bueno, se confirmó el primer partido que va a dirigir uno de los tres árbitros argentinos en el Mundial. Deberá impartir justicia en el encuentro entre Canadá y Bosnia, Herzegovina, que va a ser el viernes 2 en Toronto. Bosnia y Herzegovina, ese es el término correcto para esa nación, ¿no? El árbitro argentino Facundo Tello va a dirigir el partido de uno de los anfitriones, Canadá ante Bosnia y Herzegovina, el viernes 2 en el BMO Fire de Toronto. El referí estará acompañado en la terna arbitral por tres argentinos más, Juan Pablo Velati, Gabriel Chade como asistente 1 y 2, mientras que Hernán Mastrangelo estará desde el VAR. Además, el uruguayo Antonio García, la nicaragüense Tatiana Guzmán y los sauditas Khalid Alturay y Mohamed Al-Fabari completan el equipo arbitral. Tello es uno de los tres árbitros argentinos convocados para este Mundial. Darío Herrera y Yael Falcón Pérez son los otros dos, pero es el único con experiencia en Qatar 2022. Impartió justicia en Suiza, Camerún, Corea del Sur, Portugal y Marruecos, Portugal en los cuartos de final. La terna arbitral para el partido entre Canadá y Bosnia y Herzegovina, ya lo dijimos, ¿no? El árbitro va a ser Facundo Tello, el asistente 2, Gabriel Chávez, el 1, Juan Pablo Velati. El cuarto árbitro va a ser Khalid Alturay, de Arabia Saudita. El quinto árbitro, Mohamed Al-Habarki, de Arabia Saudita. En el VAR estará Hernán Mastrangelo, mientras que en el VAR estará Antonio García de Uruguay y en el VAR Tatiana Guzmán de Nicaragua. Ahora le agregaron otro más. Ahora ya estaba el VAR y el VAR ahora es VAR. VAR el otro, bueno, ahí está esta chica que se llama Tatiana Guzmán de Nicaragua. Eso es más o menos lo que tenemos. Bueno, lo que hablamos esta mañana, el enojo de Scaloni con un medio español por tergiversar sus palabras. Me pareció de mal gusto. El entrenador de la selección argentina expresó su disconformidad con el diario Marca luego de que este asegurara que consultaba con Lionel Messi sobre decisiones tácticas, ¿no? Qué raro, el diario Marca, que es un diario prestigioso, ¿no? Pero dentro de ello tiene periodistas que hacen prensa amarilla, ¿no? Ya eso hace rato que lo venimos detectando, al menos lo que seguimos por aquí, todo el periodismo deportivo no es para confiarse, ¿no? Si bien es un diario de tirada internacional y famoso en España, tiene dentro de sus filas periodistas que hacen estas cuestiones que no son de buen gusto, ¿no? El entrenador de la selección argentina, Lionel Scaloni, cruzó un medio español y aseguró que le pareció de mal gusto luego de que este afirmara que el DT consulta sus decisiones con el astro rosarino Lionel Messi. El director técnico del Comité Nacional aclaró que tergiversaron su respuesta en un medio de afuera. Aprovecho a aclarar algo. El otro día me preguntaron en un medio de Argentina si yo hablaba con él y yo dije sí a las decisiones en cuanto a él. Tergiversaron la respuesta en un medio de afuera y salió en todos lados que yo consultaba cosas con él. Me pareció aclarable, sobre todo porque él no cabe, dice, comentó el oriundo de Pujato, ¿no? Bueno, pues se explayó. El diario español Marca sostuvo que Scaloni consultaba con Messi a la hora de tomar decisiones tácticas que competen a todo el equipo, lo cual desató el enojo del seleccionador albiceleste. Me pareció de mal gusto lo que escribieron, no me gustó, sinceramente fue un medio que no es argentino, me jodió. Espero que haya sido una confusión y si lo pueden sacar me haría un gran favor. Aseguró el entrenador, campeón del mundo, y añadió, en los años que yo llevo acá no me he dicho ni una palabra del equipo con él. Con él, lo que sea siempre, lo voy a repetir y no me voy a cansar de repetirlo, no voy a hacer nada que él no quiera. Ahora, a partir de ahí, decido yo como juegue el equipo, me jodió que hayan tergiversado mi información, ¿no? Por último, se refirió a la consulta que le hicieron a Roberto Martínez, director técnico de Portugal, sobre si él también consultaba sus decisiones tácticas con Cristiano Ronaldo, delantero luso. Le preguntaron al entrenador de Portugal si él hacía lo mismo con Ronaldo. El entrenador de Portugal, como no sabía de dónde venía la pregunta, dijo que trabajaban de manera diferente. Él trabaja de la misma manera que yo, seguro, con Ronaldo, y después el equipo lo arma como es lógico, concluyó. Bueno, está. Y no es malo que Scaloni le consulte algo a Lionel Messi, porque al fin y al cabo es el capitán. Ahora, lo táctico y todo el armado del equipo no corre por cuenta del capitán, corre por cuenta de Scaloni, ¿no? Pero siempre el técnico está emparentado. Quien tiene más cerca es al referente del equipo, en este caso es el capitán y Lionel Messi, ¿no? Que no sé de dónde sacan estos gallegos que, bueno, tergiversaron de estas cuestiones, ¿no? Bueno, la cuestión es que Messi va a jugar contra Islandia, ¿no? Messi jugará unos minutos, Lionel Scaloni confirmó la presencia del capitán, era el amistoso ante Islandia, así lo confirmó el entrenador en conferencia de prensa, además señaló que luego del partido decidirá quién será el reemplazo de Leonardo Valer. El entrenador de la selección argentina, Lionel Scaloni, confirmó ayer la participación del astro rosarino Lionel Messi en el amistoso de hoy martes ante Islandia, previo al debut del elenco nacional en el Mundial 2026. Durante la conferencia de prensa que se llevó a cabo ayer, el director técnico albiceleste aseguró que el capitán va a jugar, aunque no sabe cuántos minutos, para prevenir posibles riesgos, ¿eh? Bueno, seguramente entre algunos minutos, no desde el minuto cero, porque ya sabemos que a Messi, si lo ponen desde el minuto cero, salvo que sea una lesión que le impida, no quiere salir del campo de juego, ¿no? Es así. Si lo ponen es para jugar, ¿no? Entonces entrará seguramente algunos minutos en el segundo tiempo, ¿no? Pero bueno, será para deleitar de alguna manera al público que sea presente, que por lo que vemos aquí va a ser mucho, ¿no? Porque hay mucha presencia latinoamericana, bueno, no solamente de Argentina, sino de distintos países donde son fanáticos de Messi y lo quieren ver en acción. Así que bueno, ahí está lo que va a ocurrir esta noche entonces a partir de la hora 22. Dicho esto, vamos a ir a la segunda parte del horóscopo entonces.
0: Pero muy bien, por supuesto, buscamos los segundos 6 signos del horóscopo que dejamos pendientes, como siempre, esta mañana. Sí, señor, ahí viene la cortina musical. Los dejamos pendientes para esta hora, como hacemos siempre.
1: Sí, sí, lo que se acostumbra.
0: Exactamente. Sí, sí, pues ya me está corrigiendo, cachuta. Qué cosa. Bueno, ahí vienen los segundos 6 signos del horóscopo en la voz y lectura de Manuel Godoy y la producción del rey del horóscopo, el Pai Cachurta.
1: Muy bien, entonces, el tipo que asegura que México le gana 2-1 a Sudáfrica en el
0: día. Ah, ya tiene el pronóstico del primer partido del Mundial. Qué
1: 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Entonces, bueno, Pai Cachurta le puso a México 2-1 y hizo toda la fase de grupo, ¿no? Ah, obviamente, mira, a Argentina, claro. Yo lo chequé, le da por ganador los 3 partidos. No por mucho se puede ganar. Y bueno, entras al fixture ahí, la pelotita esa que está, y ahí podés hacer todos los... fabricar todos los resultados de los partidos según lo que piensa uno, ¿no? Dicho esto, vamos a lo que le depara Libra, en este caso.
0: Vamos.
1: Sí, para la gente de Libra le depara lo siguiente. Busca oportunidades porque dispondrás de perspectivas de progreso, tienes las llaves del éxito y solamente verás las puertas que quieres abrir. En amor, si tienes pareja, es posible que hoy haga todo lo posible por entenderte. Te necesita y está dispuesta a todo por tu felicidad. En riqueza, llega una buena noticia en cuanto a lo económico. Deberás pensar en lo que hiciste mal para no cometer los mismos errores. En bienestar, cuídate de modificar tus planes demasiado a menudo. Si estás todo el tiempo yendo de atrás hacia adelante, jamás llegarás a la meta. Y la predicción de hoy para Libra, querrás tener tiempo para estar con un amigo que no has visto desde hace mucho, recibirás una invitación a una reunión especial. Eso es lo que le depara en el día de hoy a la gente de Libra. Pasamos al próximo signo y hablamos de lo que le depara a la gente nativa de Escorpio. Una actividad social se va a desarrollar con tensiones, aunque no es culpa tuya, al final te atraparán en los argumentos de otro. En amor, muy bien en el amor, mucha atracción con el sexo opuesto, tu seducción deslumbrará como un prodigio, así como tu inteligencia. En riqueza, sigue los dictados de tu intuición, te servirán de brújula para ir definiendo asuntos importantes en materia de finanzas. En bienestar, acepta que las demás personas tienen sus propias opiniones y puntos de vista, no te enfrasques en problemas ajenos a ti. La predicción de hoy para Escorpio, hay fuerzas que retrasarán tu llegada a las metas propuestas, la situación presente corre el riesgo de desequilibrarse. Eso es lo que le depara en el día de hoy a la gente de Escorpio. Vamos con el siguiente signo y hablamos de lo que le depara a la gente nativa de Sagitario. Te sentirás tentado a decir lo que piensas en una situación social, aunque si dices lo primero que te pasa por la mente habrá problemas, piensa antes de actuar. En amor, no esperes más tiempo para conquistar el corazón de la persona elegida, corres el riesgo que la magia desaparezca. En riqueza, atraviesas un buen momento en el que ningún obstáculo te impedirá sacar provecho del gran trabajo que has venido realizando. Y en bienestar, dale una importancia real a tus necesidades. Trata de hacer viables todas las condiciones para concretar lo que verdaderamente necesitas. La previsión de hoy para Sagitario, no pierdas la paciencia y dejes que tu ímpetu arruine las posibilidades de iniciar una relación fructífera, controla tus impulsos. Pasamos al próximo signo y hablamos de lo que le depara a la gente nativa de Capricornio. Tendrás noticias de amigos que han estado fuera de contacto. Los secretos revelados son oportunos, pero te trastornarán. En amor, el amor te sorprende gratamente, pero no consigues colmar tu ansia de superación. ya llegará el momento de revisar tu situación. Enriquece un mal negocio puede dejarte en bancarrota, tirando por la borda los esfuerzos de toda una vida. Sea astuto y analiza. Y en bienestar debes saber esperar la oportunidad en el ámbito laboral, tratando de evitar errores o comentarios desafortunados que te jueguen en contra. La predicción para la gente de Capricornio: tendrás un serio altercado con un amigo cercano en el día de hoy debido a tu mala manera de manejar las críticas. Ahí está entonces lo que depara a la gente de Sagitario en este caso, ¿no? Bueno, ahí está un poquito lenta la página también. Bueno, ahí estamos. Ya la vamos a recuperar entonces. Por ahí, ¿no? Bien. Hacemos un impacto porque, bueno, usted sabe, Carlos, cómo es este tema de internet, ¿no?
0: Problemita, tenemos... sí, usted sabe que las páginas andan así hoy casi todas, lerdas, lentas, vaya a saber, ¿no? Estarán haciendo, es como que están haciendo algunos acomodos, ¿no?
1: Exacto.
0: No, sí, digo, sí, los proveedores de acá, sino en general, me parece que es
1: que aparecen,
0: en la red.
1: Que aparecen distintas cuestiones, como que tienes que reiniciar el teléfono en muchas cosas, o hacer distintas cuestiones si es un teléfono o una compu.
0: Sí, este, otro, ¿no? Bueno, las aplicaciones muy lentas.
1: Pasamos al penúltimo, los signos, que en realidad eso es lo que quería decir, y hablamos de lo que le depara a la gente nativa de Acuario. Reuniones y viajes de importancia donde conocerás a interesantes personas relacionadas con tu actividad laboral. En amor ardiente y dulce intimidad con tu pareja, si das el sí frente al altar, será con buena fortuna momento de decisiones para los otros. Bueno, ¿cómo venimos, cachorro? En riqueza. Tratas con gente que incluso si no son deshonestos, no tienen en mente tus intereses económicos, sé cauteloso. Y el bienestar busca tiempo para ti, aléjate de los temas profesionales. Si puedes tomar unas vacaciones, no las dejes para después y busca un ambiente sereno. La predicción para Acuario: defenderás tu postura a ciegas, sin escuchar lo que tengan para decirte. Cuidado con tus corazonadas porque existe un margen de error. Ahí está entonces, eso es para los acuarianos y acuarianas, ¿eh? Y ahora sí, vamos con el último de los signos y hablamos de lo que le depara a la gente de Piscis en este caso. Nos dice lo siguiente: es probable que tengas que tramitar importantes documentos o realizar gestiones judiciales o administrativas. En amor, tu pareja te dirá cosas importantes para vuestro futuro. Invita a gente nueva a tu casa porque tendrás mucho para festejar. En riqueza, tus ideas resultarán muy valederas para quienes toman las grandes decisiones y los llevarán a buenos tratos comerciales. Y en bienestar, las tareas cotidianas te están tapando lo realmente importante. Hay oportunidades para hacer cosas si delegas y compartes responsabilidades. Y la predicción para la gente de Piscis es la siguiente: un amigo de suma confianza te hará conocer, aún a la distancia, a una persona inolvidable. Eso te dará un impulso para salir de la tristeza. Eso es lo que le depara a la gente de Piscis. Y así hemos completado la lectura de la segunda parte del horóscopo, y el horóscopo en su totalidad en este día martes, como lo venimos haciendo todos los días de la semana, en un martes que se presenta con un poquito de sol de rato, semi nublado, con un parcial nublado. Suerte que la velocidad del viento no es mucha, ¿no? Si no estaría, la temperatura no habría trepado los dos dígitos. Tenemos 11 grados, dos décimas de temperatura. Acompaña con el mismo porcentaje de la térmica también. El viento es del norte, pero tiene muy poca intensidad, muy poca rotación, 2 kilómetros, se mantiene a 2 kilómetros, un poquito menos, ¿no? A la hora, ¿no? Es la máxima velocidad que tiene. La humedad relativa en el ambiente ha bajado un poco, 76%, igual el porcentaje es alto hasta ahora. La presión atmosférica está en 1016.9 hectopascal. La visibilidad es normal, cielo parcialmente nublado, diría yo, porque aunque por ahí aparece tenuemente el sol, las nubes están a la orden del día.
0: Pero muy bien, perfecto. Entonces, sí, se presenta así, parcialmente nublado, típico de esta época. Así que bueno, así es como están las cosas por aquí entonces. Así ha pasado el horóscopo en el día de hoy. Entonces, ya cuando estamos en pleno mediodía, amigas y amigos, Bueno, mientras nuestro amigo el Pai Cachurta medita y se hace una pregunta: ¿por qué en las reglas de medir, vio, de los estudiantes, hay un espacio entre la punta de la regla, la terminación de la regla, y el comienzo de la escala, ahí donde está el cero?
1: Ah, bueno, qué buena pregunta.
0: Por favor. La
1: bueno,
0: cosa que se
1: puede. ¿Yo no le sabría responder? No sé. ¿Sí? ¿Quién fue el que inventó eso? ¿No?
0: Y a raíz de eso surgió una discusión con Cachorro, le digo yo, y debe ser porque se deteriora la regla en la punta, entonces va variando el punto de medición. Cachurta dice que no, que es un error de diseño. No, le digo. Buscamos y efectivamente es porque con el tiempo la regla se puede ir, vio que se puede quebrar la esquina.
1: Claro,
0: se puede gastando, ¿no? Con los roces, los golpes. Entonces, para que no sea tan, no se deteriore el... sería el punto de partida de la medición, se pone un poquito más lejos el cero y para que se mida precisamente desde ahí. Ese es el gran secreto.
1: Aclarada la situación. Bueno, sí, señor.
0: Puede creer, ¿no? Y la verdad que tenés razón, dice ya. Y sacó una regla vieja de esa de madera que usaban los chicos hace 20 años, 30. Y la tiene ahí, mira, ahí la está mostrando.
1: Esa regla gigante que usaban las señoritas maestras también, ¿eh?
0: Claro, había una de un metro.
1: Y que más de uno se la ha ligado un regla.
0: ¡Ah, no!
1: Sí, no.
0: Estaba la otra de 30 centímetros. Y después salieron de 20, más chiquitas. Había unas escuadras de madera que una
1: también,
0: vez...
1: También, sí.
0: Que una vez a quien le habla lo pusieron en penitencia porque se hacía el gaucho y hacíamos que eran cuchillos y peleábamos con los gauchos, ¿vio? Con los muchachos.
1: No, pero en serio, había señoritas maestras que eran bravas, en serio, ¿no?
0: Dice Rosales y estaban los otros muchachos ahí, vayan al cuartito oscuro.
1: No, y se ponían en una esquina. Te ponían una esquina, te hacían arrodillas, te ponían granito en maíz, no te hacían arrodillas.
0: A nosotros nos llevaron, nos mandaban acá en la escuela primaria, que ahora es donde están los equipos de sonido ahí del museo, nos mandaban al cuartito oscuro ese. ¿Qué hizo Rosales ahí en el cuartito oscuro?
1: Empezó a... Esa no es la historia de Luis Carlos.
0: empezó a hurgar todo lo que había de adentro, lejos de quedarse sentado o quieto como mandaban las señas. ¿Qué encontró? Una botella de whisky. Sentado en el sillón, había un tipo sillón sofá ahí, tipo con la botella de whisky.
1: No.
0: Después viene la seño, por ser usted, dice, ya está, dice, pero dice, ¿qué olor es ese? Dice, hay olor a whisky. Dice, no sé, señora, dice, hay una botella ahí, debe ser eso que está largando olor a whisky, pero si nadie la abre, dice, no va a largar olor a whisky. Se quedan un rato, una hora más. Bueno, se ve que las señas ahí tenían una botella de whisky guardada.
1: Claro, para amenizar un poco. Me hizo renegar, me tomo un trago de whisky para tener hambre, ¿no?
0: Claro, era en esta época, así que vino bien el traguito de whisky.
1: Claro.
0: Con los otros muchachos. Bueno, eso era por estar en el aula jugando a que éramos gauchos y peleábamos con las escuadras esas que venían de madera, eran.
1: Sí,
0: antes.
1: Sí, las recuerdo.
0: Sí, las escuadritas esas.
1: Yo tanto vi una por ahí.
0: Sí,
1: que estaba,
0: sí.
1: Era la escuadra y punto, porque ya no tenía más ningún número, no tenía nada.
0: Claro, se gasta.
1: Estaba, era escuadra.
0: Sí, no.
1: Sí, pero yo recuerdo esas reglas grandototas por ahí.
0: Sí, había una de un metro, eran.
1: Obvio, no te iban a pegar, pero te llamaban la atención, te tocaban la cabeza. Tampoco quiero ir muy lejos con esto, ¿no? Te decían, niño, tal, preste atención, y te hace tic-tic. No a mí en particular, pero lo he visto con algunos de tus compañeros, ¿no? Ahora, lo que me llamó siempre la atención, no voy a decir el nombre de la señorita, que bueno, ya eso era una tortura, hacerte arrodillar arriba de granos de maíz. No la pasaba muy lindo, ¿eh?
0: Era otra, sí, pero era según la sanción, claro.
1: Claro, la falta que cometí.
0: Claro, exactamente.
1: Creo que éramos burros, vamos a decir la verdad. No éramos, en el sentido de éramos, qué sé yo, reacios a obedecerle a la señorita maestra, ¿no?
0: Claro.
1: Pero primero te cruza la cabeza y sí, no es mi mamá, ¿por qué le tengo burro? Pero claro, es lo que no entiende uno, que estás en la hora, estás a cargo de él y estás para eso. Entonces, bueno.
0: Tremendo, bueno. Tremendo.
1: Así que, bueno, en otras cuestiones hemos pasado momentos lindos, ¿no? De competir sanamente, qué sé yo, dándole lectura a una historia, por ejemplo, ¿no?
0: Claro.
1: Y era un viernes que te queda pendiente para el otro lunes y que te van a dar como usted, me dieron un chupetín, pero bueno, era, para nosotros era como la Copa del Mundo.
0: Claro.
1: Imagínate, ¿no? Son competencias sanas que pues a uno lo van formando y mirá,
0: es lo que vale.
1: Qué sé yo. No te digo que estamos preparados para formar a nadie, pero bueno, tenemos ya mucha experiencia en todo esto. Y es así, el que le presta atención de chico a todas estas cosas y tiene un sueño por dentro y dicen que los sueños se cumplen tarde o temprano. Y bueno, en mi caso los sueños se cumplen, me están cumpliendo.
0: Seguro,
1: como
0: seguro.
1: Como tú, Carlos, de estar en esto tan lindo de hacer radio. Yo no sé si lo hacemos mal o bien, pero lo hacemos con todo el amor del mundo y acá las noticias se dan como deben ser, verídicas, como tienen que ser y como vienen, chequeando bien de dónde vienen y todo lo demás y no tergiversándola ni mucho más, porque eso no es hacer radio ni es ser un periodista creíble. Yo me escuchaba los otros días, hablaba con colegas en el día del periodista, lo que cuesta hoy en día para un periodista es ser creíble, es ser, darle una noticia que sea realmente la noticia verídica, que sea la real noticia y no esas noticias erróneas, que por ahí, por ser apresurado, cometes un error, ¿no? Y a más de uno le pasa, ¿no? Le pasa a los medios de tirada nacional, que son medios que son prestigiosos, ¿no? Realmente, ¿no?
0: Es que hoy el trabajo más difícil del periodista no es salir a buscar la noticia, sino el saber encontrar la noticia verdadera.
1: Claro, exacto. ¿De dónde viene la noticia? Que sea realmente la noticia verídica, por eso digo. Porque por ahí hay mucha prensa que te la tergiversa.
0: Está lleno, internet está lleno.
1: Nada que ver, ¿no?
0: Internet está lleno de
1: sí,
0: news o noticias falsas.
1: Exacto.
0: Y muy bien hechas. ¿Cómo no usarán ese talento para otra cosa, no? Para,
1: sí, eso es lo que
0: para publicar estupideces, decir pavadas que no son ciertas, que al fin hay gente que se termina engañada y se termina perjudicando sola.
1: Por
0: culpa de una noticia falsa. Porque eso es lo que sucede.
1: Sí. En la mayoría de los casos, ¿no? Y bueno, así estamos también, hay que cuidarse mucho de todas esas cuestiones, ¿no? Y más cuando uno tiene que informar, hay que tener mucha responsabilidad, ¿no? Y estar preparado psicológicamente. Bueno, en los estudios de periodismo, aquellos que estudian y han estudiado, tenés una parte psicológica también, la cual te prepara para dar noticias que por ahí son tristes, son muy difíciles de llevarlas, incluso para la propia prensa, ¿no? Pero para eso estamos, ¿no? Uno cuando está preparado, te tocan las buenas y te tocan las noticias malas también a veces.
0: Muy bien, perfecto. Entonces, en un ratito lo tenemos de vuelta.
1: Cómo no, por supuesto que sí, Carlos. Dentro de unos minutos estamos nuevamente ya con todo el repaso de la información deportiva.
0: Cómo no, Manuel, esperamos su llamado en un ratito nomás.
1: Gracias, Carlos. Hasta luego.
0: Hasta luego, muchas gracias.

0: Bueno, vamos a interrumpimos el tema musical. Santa Marta, vestido rojo. Vamos a ver si podemos entablar comunicación, en este caso, con el lanzamiento de Empleo Más 26, edición año 2026, que se está desarrollando en este momento por el gobierno de la provincia de Córdoba.
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Empleo Más 26 combina dos modalidades pensadas para generar más empleo formal y generar oportunidades concretas a quienes buscan trabajo. 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Por eso hoy ponemos en marcha 10.000 nuevas oportunidades de empleo de calidad para cordobeses mayores de 26 años. Empleo Más 26 combina dos modalidades pensadas para generar más empleo formal y generar oportunidades concretas.

0: empresas incorporan trabajadores con empleo registrado y la provincia acompaña durante 12 meses con un aporte equivalente a un salario mínimo vital y móvil por cada incorporación. Para los mayores de 45.
1: Bueno, ahí estamos escuchando la palabra del ministro de Trabajo de Córdoba, pero lamentablemente los problemitas de la conexión de internet nos privan de continuar con la transmisión que se está haciendo vía digital desde allí, ¿no? Desde donde se está desarrollando este lanzamiento del programa, entonces, allí en Córdoba, ¿no? Así que bueno, seguimos por aquí, queríamos ofrecerle un poquito lo que tiene que ver con el lanzamiento de este interesante programa, ¿no? Que da trabajo a mucha gente que se inscribe en tanto en los talleres de capacitación como también en empresas y tienen el trabajo que por 12 meses es pago por la provincia, ¿no? Como bien lo decía el ministro allí recién. Así que bueno, se está haciendo el acto de lanzamiento entonces el programa de empleo más 26.

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3: Hoy, 9 de junio, es Día del Geólogo, Día de San Efrén. En 1963, nace el actor estadounidense Johnny Depp. En 1963, se estrena la película Cleopatra en Nueva York. En 1999, el G7 y Rusia firman un plan de paz para Kosovo, sin concretar el papel de la OTAN. En el 2003, un grupo guerrillero toma como rehenes a 60 personas que se encontraban trabajando en un campamento de la empresa Techin en Perú. La liberación se produjo 24 horas después.
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0: Bien, amigas y amigos, nos vamos urgente a nuestra unidad de comunicaciones. Adelante, Manuel.
1: Muy bien, en estos momentos está hablando el ministro de Seguridad, Juan Pablo Quintero, a raíz de la desesperada búsqueda de Luciana y Glenn, Barrios Alarcón. Bueno, ahí estaba la última parte entonces de una improvisada conferencia de prensa que brindó el ministro de Seguridad. Entonces, por el momento no hay ningún dato nuevo. Sí, lo que se sabe que esta jovencita de 15 años permanece desaparecida. Entonces, no ha habido ningún tipo de comunicación después de ayer a la hora 12, cuando tenía que juntarse con la mamá, que la iba a buscar siempre al colegio, uh-huh. Y no apareció, y bueno, después se activó todo el protocolo y todo lo demás. Es más, está la alerta Sofía también a nivel país, ¿no? Vestida de jean azul, buzo azul marino y zapatillas blancas con algunos ribetes verdes, es lo que se dice por aquí. Bueno, ya está en todos los medios, está la fotografía y todo lo demás de esta chica, ¿no? Que lamentablemente está desaparecida en estos momentos. Veremos con el transcurrir del día qué es lo que acontece. Bueno, hay un gran operativo también que tiene que ver con la búsqueda, ¿no? Van registrando casa por casa o los lugares donde podría llegar a estar, ¿no? Bien, retomamos lo que tiene que ver con la información deportiva, hablamos de hockey y nos venimos a lo regional también. Agustín Gallo va por el sueño de la cancha sintética, qué lindo, ¿eh? El club de Bulnes lanza una campaña solidaria para reunir los fondos necesarios que permitan concretar la construcción de una cancha de césped sintético en su predio. La iniciativa apunta a la venta simbólica de metros cuadrados y busca el apoyo de vecinos, empresas y amantes del hockey de toda la región. El club Agustín Gallo de Bulnes se propuso cumplir uno de los mayores sueños de su historia deportiva, contar con una cancha de césped sintético propia. Para ello, la institución lanzó una campaña de recaudación de fondos basada en la venta simbólica de metros cuadrados de la futura superficie de juego con un valor de 20.000 pesos cada uno. La iniciativa fue presentada días atrás en una reunión que convocó a dirigentes, jugadoras, familias y colaboradores, quienes comenzaron a delinear el camino para alcanzar una obra que marcaría un antes y un después para el hockey de la localidad en este caso. Bien, pasamos a otro ámbito también por aquí. Ahí está también lo que tenemos que ver con los títulos que vienen de lo que tiene que ver con lo regional, ¿no? Martín Molequer se consagró campeón en atletismo U23 de Cross Country en Balcarce. El atleta riocuartense tuvo una actuación sobresaliente en el Campeonato Nacional de Cross Country disputado en Balcarce y se quedó con el título argentino en la prueba de 10 kilómetros para la categoría U23. Molequer completó el recorrido en 32 minutos y 39 segundos y coronó su regreso al primer plano tras un 2025 marcado por las dificultades. Ahí está este atleta que tiene mucho futuro, ¿no? Realmente, pero bueno, ha tenido algunas lesiones también y todo lo que es en lo que respecta a eso, ¿no? Lucas Broera, jerarquía para el arco del León, estudiante suma a un campeón venezolano. El ex estudiante de Caseros viene de ser campeón con Carabobo Fútbol Club y tiene todo acordado para sumarse a préstamo al equipo de Rubén Darío Forestelo. Estudiantes de Río Cuarto comenzó a mover el mercado de pases con la mirada puesta en el exigente segundo semestre de la temporada y ya tiene prácticamente cerrada una incorporación de peso. Se trata de Lucas Bruera, arquero argentino que viene de consagrarse campeón del torneo Apertura 2026 de Venezuela con Carabobo Fútbol Club y que llegará a préstamo para sumarse al plantel conducido por Rubén Darío Yay Forestelo. Ahí está también la noticia que tiene que ver con lo regional, cómo la afición de los argentinos por el deporte influye en la popularidad de los casinos y las apuestas en línea. La pasión deportiva argentina influye cada vez más en el crecimiento de casinos y apuestas online, uniendo fútbol, tecnología y entretenimiento digital. Es otro de los informes también que están por aquí. ¿Qué más tengo? Bueno, Bosser y Gennarini conducirán las selecciones juveniles de la Liga Regional. La entidad dio a conocer el cuerpo técnico que va a encabezar los procesos de la sub-3 y la sub-15 durante la temporada 2026. Gabriel Broser y Franco Gennarini asumieron el desafío de conducir los seleccionados con el objetivo de potenciar el talento regional y volver a pelear por el título provincial. Ahí está también la noticia. ¿Qué más tenemos por aquí? Bueno, algunas otras noticias que ya las hemos dado a conocer ayer. También, bueno, este fin de semana hubo poca actividad debido a las inclemencias del tiempo, pero si nos remontamos allá por el día 6 de junio, se jugaron partidos correspondientes a las inferiores masculinas, y así pasó la fecha 12 de la zona de oro, por ejemplo. Con un total de 63 partidos se disputó una nueva jornada de los torneos infantiles y juveniles. Ahí están todos los resultados. La gris jornada sabatina, en este caso, albergó la disputa íntegra de la 12ª fecha de los torneos formativos masculinos de la Liga Regional de Fútbol de Río Cuarto. Las 9 categorías que integran la zona de oro cumplieron con su programación y dejaron 63 resultados. Bueno, y ahí están todos los resultados desde la sub-17 para abajo, ¿no? Que, bueno, estos partidos se jugaron el día sábado, entonces, ¿eh? En las inferiores masculinas ahí entonces. También hubo, para la zona bronce, hubo actividad también, y para la zona platí, ¿no? En este caso. Y también se jugaron partidos correspondientes a las inferiores masculinas, todos de inferiores masculinas, pero de la zona de plata también, ¿no? Está repartida en distintas zonas. Así que ahí está la información que tiene que ver con lo regional también, ¿no? Y bueno, y me quedaba por aquí buscando algún otro título que tiene que ver con lo que tiene que ver en este caso con el básquetbol. Comienza la etapa decisiva definiendo los cruces de playoff del interasociativo. La fase regular llegó a su fin y quedaron confirmados los cruces de playoff del torneo interasociativo de básquetbol, certamen que reúne equipos de las asociaciones de Río Cuarto y Río Tercero. Sporting Club de San Pacho y 9 de Julio de Río Tercero finalizaron como líderes de sus respectivas zonas en este caso. Mateo Pulcine dijo presente en la cuna del golf mundial. El río cuartense quedó a 2 golpes del corte en el mítico St. Andrew's Lions Trophy de Escocia, el campo más antiguo de golf del mundo. El próximo desafío del jugador de Río Cuarto será el US Open en Sinecott Hill en New York. Más allá de cualquier resultado, Mateo Pulcini hace historia para el deporte riocuartense y suma experiencias dignas del mejor sueño de todo golfista. Fines de la pasada semana, el jugador aficionado del Río Cuarto Golf Club jugó 2 rondas en el icónico campo del Old Course de St. Andrews, sería, ¿no? St. Andrews en Escocia, ¿no? Pulcini anotó 71 golpes en la primera ronda y luego firmó 73 en el segundo día de actividad, quedando a solo 2 golpes de pasar el corte hacia las vueltas decisivas del sábado y del día domingo. Entonces, ahí están los títulos también que tienen que ver algunos con el ámbito regional, ¿no? Y está otra información que tiene que ver con un deportista de Río Cuarto, Maximiliano Medina, convocado por 7ª vez a la Copa Tango. La vivo como la primera, el tenismesista sería en realidad este, ¿no? Adaptado riocuartense, volverá a representar a Argentina en la Copa Tango 2026, que se va a disputar del 12 al 14 de junio en el CENAR. Además, destacó el crecimiento de la Escuela de Tenis de Mesa, adaptado, que impulsa en Río Cuarto y que hoy reúne a más de 25 practicantes, ¿eh? Y ahí está también la noticia para este deportista de tenis adaptado en este caso. Dicho esto, vamos a pasar a los datos del tiempo, Carlos, para ir haciendo el cierre de lo que tiene que ver con la actividad deportiva. Recordándole que Argentina juega hoy a las 22, entonces es el partido, sí, y es televisado por Teisa Sport y Telefe. Son los canales donde se puede ver el amistoso de Argentina, ¿no? Que seguramente lo tendrá algunos minutos en cancha al astro Lionel Messi, nada más y nada menos. Este es el último amistoso y Scaloni aprovecha para dar más o menos, no para dar indicio de lo que va a ser la formación inicial contra Argelia, sino que para ir más o menos viendo los jugadores que tiene más o menos en cuenta, ¿no? Recordemos que no va a estar en el arco el Diego Martínez por el problema que padece en uno de sus dedos. Va a estar en el arco Jerónimo Rulli, se le va a dar la oportunidad. Si bien en el primer partido atajó Juan Musso, ahora se le dan minutos a lo que sería el segundo arquero, que es Jerónimo Rulli, ¿no? Después lo demás más o menos se va alternando, también, ¿no? Con algunas caras nuevas que van apareciendo y obviamente se aprovecha para darles rodaje, ¿no? En cuanto a los datos del tiempo, por aquí por Alto Corral, la temperatura actual es de 12 grados, ¿eh? El cielo permanece nublado, viento del noreste sería, a 4 kilómetros la hora. La presión atmosférica es de 1016 decimal 3 hectopascales. La humedad relativa en el ambiente es del 75%. La visibilidad, a pesar de estar nublado y nubes bajas, es normal.
0: Muy bien. Bueno, ¿cómo será que andan los sistemas acá de las páginas para entrar a las páginas que me aparece Corral de Alpa en vez de Alpa Corral?
1: Bueno, sí, está malísimo hoy en día. Está mal no solamente en la parte de internet, en las compus, sino también en la telefonía móvil, ¿no?
0: Sí.
1: Y recién me apareció una alerta. Uno siempre frecuenta la página del diario Puntal de Río Cuarto, que es el más cercano. Una alerta, un escrito tremendo que... una advertencia que no es una página segura y qué sé yo cuántas cosas más. No sé
0: qué le está pasando a la página, porque casi todas las compus la rechazan.
1: Aparece con todo un historial que no es una página, un sitio seguro. ¿No?
0: Sí, exactamente.
1: Está propenso a que entren virus o qué sé yo. No está bien. Hoy, desde ayer y hoy que está lento en internet, se caen las páginas, por ahí se te desaparecen los títulos, ¿eh? Armas algo y bueno... o se te apaga el equipo, se vuelve otra vez a reiniciar.
0: Andan
1: que
0: mal
1: no
0: los
1: que hacerlo porque son equipos, en el caso este es un equipo nuevo y no tiene por qué reiniciarse si él tiene su laxo para eso. Pero es el mismo internet que lo hace que se reinicie otra vez, ¿no?
0: Muy bien, martes, tarde, noche, mayormente cielo nublado. Para el día miércoles, 7 de mínimo, máxima 14, nublado, mayormente cielo parcialmente nublado hacia la noche. Día jueves, 6 de mínimo, una máxima de 15, mayormente cielo nublado. El viernes, 4 de mínimo y una máxima de 15, mayormente cielo nublado. Sábado, 6 de mínimo, una máxima de 20, parcialmente nublado. Domingo, 11 de mínimo y una máxima de 15, mayormente cielo cubierto. Y el lunes, 8 de mínimo, una máxima de 15, también mayormente cielo nublado. Buen tiempo, cálido más bien, para lo que va a ser el fin de semana, excepto el viernes, que vamos a tener un amanecer con 4 grados y una máxima de solamente 15. Por lo menos hasta el lunes, que va a ser lunes 15 de junio, tendremos temperaturas agradables. Dicen que para la semana que viene, ya a partir del martes o miércoles, bajarían considerablemente, sobre todo las mínimas. Y se registrarían heladas, y si se registran lluvias, podrían ser nieve, agua nieve.
1: Sí, uno de los pronosticadores de aquí de la zona lo estaba dando para el sábado, entraría un frente frío. Y él asegura que ya hace un día que viene diciendo que, bueno, puede llegar a haber agua nieve en las zonas altas de las cumbres, ¿no? Eso sería el sábado. Y ya el domingo volvería otra vez a la normalidad porque no nos cae la temperatura tanto como se dice.
0: El Servicio Meteorológico Nacional le pone 11 grados para el domingo.
1: Sí, es lo que decía esta mañana este pronosticador también, pero él asegura que el viernes por la noche, en la madrugada del sábado, sería donde entra un frente frío que, bueno, produciría algunas nevadas o agua nieve en las zonas altas de la sierra, en este caso, ¿no?
0: Bueno, puede ser, sí. No le
1: vamos a ver cómo que si le acierto o no el alumno de don Federico Norte.
0: Hasta ahora, el único que tiene el sábado, sí, hay probabilidad de precipitaciones de un 60% con una mínima de 6 grados de mínima y una máxima de solamente 6 también.
1: Bueno.
0: Y esto lo está diciendo Tiempo y Radar. Así que, sí, el sábado va a estar bravito entonces.
1: Sí, señor. Mientras yo veo un video por aquí de un tren que retira la nieve acumulada en las vías en Escocia. Bueno, ya con eso tirita. La nieve es muy linda, pero yo sé lo que es, ¿no?
0: Sí, es brava, es bravísima. Bueno, sobre todo después, ya cuando terminó de nevar.
1: Claro, mientras nieva no es nada, porque podemos jugar y
0: sí,
1: todo eso.
0: Sí, pero después...
1: Mientras no se nos mojen los pies, que tengamos muy cansado, está bien, no se enfríe el cuerpo. Pero después, la noche siguiente, 2, 3 noches siguientes, y más si hay, obviamente, para eso el viento siempre es el viento sur, ahí es donde se pasa lo más mal de un temporal de nieve,
0: bueno.
1: ¿No?
0: Le voy a decir que entonces tiene razón este muchacho, el día más frío va a ser el sábado, con una mínima de 6 y una máxima de solamente 6, con lluvias en un 60%. El domingo mejora el tiempo, 3 de mínima, máxima 10, y vuelven a subir las mínimas para el lunes, martes y miércoles. Fíjese que el jueves de la semana que viene, que va a ser 18, vamos a tener alrededor de 22 grados de temperatura. De máxima, ¿no? Las mínimas va a estar un poquito baja porque va a estar bien despejado, por lo tanto se va a acentuar el frío para el a la mañana temprano. O sea, va a haber una gran amplitud térmica. Y el viernes 19 vamos a tener 3 de mínima, bastante frío, pero una máxima de solamente 18, 19 para el sábado y domingo, sería el otro fin de semana, 20 y 21.
1: Bien, entonces, bueno, no venimos tan mal, ¿no? Habida cuenta que tenemos los días cada vez más cortos, ¿no? La salida del sol ahora mismo se produce a la hora 8 y 17 minutos, ¿eh? Y el atardecer se produce a la hora 18 y 19, ¿no?
0: Tenemos días cortitos.
1: Cortitos los días, ¿eh? La salida de la luna se produce a las 2 y 1 minuto de la madrugada, hora en la cual se despierta su amigo en Entre Ríos, ¿no?
0: Sí.
1: Y la puesta de la luna... se pone a las 14:08, porque está en luna menguante.
0: Así que... Bueno, y la noche más larga será la del entre el sábado y el domingo, 20 y 21.
1: Sí, señor.
0: Y ahí viene el cambiazo, y viene un cambiazo de temperatura, vamos a tener 0 grado el lunes 22.
1: Entra con tutti invierno, ¿eh?
0: 0 de mínima, máxima 16. Va a estar el invierno desplegando todos sus hielos guardados en una conservadora.
1: Claro, pero eso tendría que llevarlo al continente, al viejo continente, allá donde sufren de calor.
0: Claro, que así se baja un poquito. Bueno, esa es la proyección a largo plazo de que tiene por acá Tiempo y Radar, que no le suele errar, ¿eh?
1: No.
0: Anda muy bien y bueno, tal es así que coincide con los demás pronosticadores. No solamente con este muchacho que menciona usted de Berrotarán, sino también,
1: exacto,
0: que no es nada más ni nada menos que alumno de don Federico.
1: Claro, y se trata de Matías Lenardó, ¿no?
0: Sí, señor. Y el otro muchacho que da el pronóstico en el canal de Río Cuarto.
1: Juan Mayo Taliba Navarro, el gurú del tiempo.
0: Sí, señor. Está muy de novio.
1: Sí, se muy enamorado.
0: Se ha puesto de novio ahora.
1: Ha llegado. Ojo, que el amor traiciona.
0: ¿Qué tendrá? Que ver el...
1: Mírelo, usted es Kylian Mbappé.
0: Muy de novio. Ayer
1: Romeo nos permite la transmisión que dice que está muy enamorado, pues usted es errático.
0: Qué grande, bueno. Tremendo.
1: No, muy bien. Nosotros días estaba viendo el partido entre... Costa de Marfil contra Francia. Claro, es impresionante que con un árbitro, por ejemplo, que no está preparado para ir al choque físico con un jugador, y más si te topas con un morocho de esto que tiene casi 2 metros, que es como si te dieras el cuerpo contra un paredón. Y pues, se ve que el jugador de Costa de Marfil no lo ve, o al menos ve que había alguien, pero no toma la opción de que era el árbitro. Entonces le mete un cuerpazo, literalmente, muchos lo habrán visto, y el árbitro quedó en pie, pero quedó totalmente confundido, quedó al borde del desmayo. Y eso que no le dio en la cabeza, ni no, le tocó parte de la cara, nomás con el hombro, ¿no? Pero, digo yo, tal y la preparación que tienen estos jugadores, que si agarran a una persona común y corriente, la desarman, literalmente.
0: Sí, impresionante. Realmente, sí.
1: Algo de lo que quedó en los amistosos también por ahí. Bueno, y después el árbitro había quedado conmovido, tuvieron que llamarlo, preguntarle si estaba bien, y justo se terminaba el primer tiempo, y bueno, después apareció bien, pero claro, no le pasó bien, ¿no? Digo yo, fíjate vos los atletas de élite, como son los jugadores de fútbol, lo duro que son, ¿no? Para ellos un simple choque,
0: claro,
1: el tipo ni siquiera se mosqueó, pero el árbitro quedó al borde del loca.
0: Claro,
1: cosas
0: claro
1: que pasan y que van quedando, ¿no? Como anécdotas.
0: Sí, señor. Bien, Manuel, entonces, que tenga bien el resto del día y nos encontramos mañana nuevamente. En
1: por supuesto que sí, Carlos, si Dios así lo quiere. Mañana vamos a estar con toda la data que nos deje el amistoso de Argentina esta noche y con todo lo que se avecina, pues ya vamos a estar a horas nomás de lo que va a ser la inauguración del Mundial México, Estados Unidos, Canadá 2026.
0: Pero muy bien, perfecto, entonces. Muchas gracias, Manuel, y a disfrutar esta noche el partido de Argentina y ya próximamente la inauguración del Mundial.
1: Claro que sí, lo vamos a vivir a full y lo vamos a estar cubriendo, obviamente, ¿no?
0: Sin lugar a dudas. Que siga muy bien y nos encontramos mañana.
1: Igualmente, Carlos, un saludo para toda la audiencia, hasta mañana.
0: Manuel Godoy desde la unidad de comunicaciones en la 889. Nosotros rapidito nos vamos a los títulos. Crecen los procesos judiciales por quiebras y concursos en pequeñas y medianas empresas. Más de 320 trabajadores perdieron su empleo, según denunciaron industriales. Plazos fijos en dólares, ¿cuáles son los bancos que pagan más? TNA en Argentina en junio 2026. Caputo fortalece la posición de bonos en dólares del Banco Central. Economía a dos velocidades. El plan del Banco Central de la República Argentina para que el crecimiento llegue a los rezagados. La entidad confía en que los sectores ganadores arrastrarán al resto de la economía. Aerolíneas Argentinas firma acuerdo de código compartido con las Escandinava SAS. Bien, son títulos de hoy. Ya vamos a estar también con lo que dice cómo se comporta el dólar para hoy también, ¿no? El gobierno derogó 58 normas de comercio interior, incluyendo ahora 12, cuota simple y precios cuidados. ¿Cuánto hay que ganar para ser clase media en Buenos Aires? Una familia necesitó más de 2.400.000 pesos en mayo como ingreso para satisfacer todas sus necesidades y considerarse de clase media. Billeteras virtuales. ¿Cuál tiene la mejor TNA de Argentina para ganarle a la inflación? Tasan, ¿qué dice? Sería de ¿cómo es? De interés, algo así, ¿no? Kicillof, acompañamos las inversiones para defender nuestra soberanía, dijo. ¿Qué más tenemos? Bueno, son algunos de los títulos de hoy. Vamos a ver qué dijo el... ¿Cómo está el dólar? ¿Cómo se comportó el dólar hoy? Bueno, no ha tenido variación, al parecer, porque no la gente de Noticias Argentinas no ha actualizado el dólar del día de hoy, tiene lo de ayer. Los activos argentinos muestran un leve sesgo alcista al promediar la rueda de ayer lunes. Bueno, no vale la pena pasar estos precios porque no han actualizado la página al día de hoy. Dice actualización en vivo, dice, pero tiene lo de ayer, o sea que hoy no están en vivo la gente de Noticias Argentinas. También tendrán problemas con las internet, se dijera doña Jovita. Bien, seguimos, vamos en busca de algunos títulos que quedan por aquí pendientes del ámbito internacional, los más destacados, sin lugar a dudas. Donald Trump fue abucheado en el Madison Square Garden y se quedó dormido. Perú. Sánchez aventajaba a Fujimori por 50,66 a 49,934%. Había 1.500 actas observadas que fueron puestas a disposición de la justicia electoral. Ese factor y el voto en el exterior podrían redundar en las claves del desempate. Medio Oriente. Un helicóptero militar de Estados Unidos se estrelló en las cercanías del estrecho de Hormuz. Un sismo de magnitud 6,2 grados se registró en Cuba sin víctimas. Alemania y Francia desechan proyecto conjunto de casas por disputas industriales. Crecen las expectativas de un acuerdo entre Estados Unidos e Irán. Agencia de la ONU estima daños de guerra en Beirut y sus alrededores en 365 millones de dólares. Estados Unidos utiliza en el Golfo de Omán buque cisterna que navegaba hacia Irán. Lo retienen allí, ¿no? En Perú, Roberto Sánchez pasó al frente ante Keiko Fujimori en un conteo de votos muy ajustado. De esta manera hemos llegado al final, queridas amigas y amigos, nos volveremos a encontrar mañana, pasadita a las 9, con otra edición más de Sonidos del Valle. Quedan en compañía de Omar Galarza con Un Día Perfecto, luego Pa' Arriba con mi cuarteto y más tardecito Nuestro Folclore y así sucesivamente toda la programación de la radio que ya está usted acostumbrado con mucha, mucha, pero muchísima música en el aire. Gracias, un abrazo muy grande, nos encontramos de nuevo en el aire de la radio, Dios mediante, mañana. Mañana pasadita la noche. Ahí está, entonces, gracias, un abrazo muy grande para todos, que la pasen bonito.
2: La canción que le escribió Francisco es un temazo, cuando quiera, maestro. ¡Vamos!

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3: Hoy, 9 de junio, es Día del Geólogo, Día de San Efrén. En 1963, nace el actor estadounidense Johnny Depp. En 1963, se estrena la película Cleopatra en Nueva York. En 1999, el G7 y Rusia firman un plan de paz para Kosovo, sin concretar el papel de la OTAN. En el 2003, un grupo guerrillero toma como rehenes a 60 personas que se encontraban trabajando en un campamento de la empresa Techin en Perú. La liberación se produjo 24 horas después.
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7: Hola, ¿qué tal? ¿Cómo están? Bienvenidas, bienvenidos, gente linda de la radio, arrancando una nueva jornada, dándole un poco de uso a esta historia, poniéndole un poco de jaque a la situación y poniendo, por supuesto, en este martes sobre el tapete, para poder contarles un montón de cosas, para poder hablar de un montón de cosas, pero principalmente para poder acompañarlos a través de la radio, con la música, con la buena onda, con la buena vibra y con todo lo que ustedes ya saben que caracteriza este programa, que básicamente es la nada misma, ¿eh? Somos como la nada misma, ahora que lo pienso, somos como la nada misma, entonces así, ¿viste? Bueno, ¿cómo anda todo el mundo? Primo, que bien. A mí me pasa cuando pienso en los días de semana, estoy posta, quiero ser honesto con ustedes, no quiero pecar de nada, pero estoy desesperado por el Mundial. Quiero que arranque el Mundial de mañana, o sea, de hecho, mañana no, pero mañana, pasado mañana va a arrancar. Nada, viste, como que quiero ver la bandera flameando, quiero ver un torneo internacional, quiero ver un árbitro, quiero ver el VAR internacional, quiero ver esa pelota que tiene un montón de sensores, quiero ver cosas fantásticas que me prometieron de este Mundial. Y estoy muy desesperado realmente. Pero bueno, mientras la desesperación me aguanta, mientras el cerebro todavía, no sé si me va a aguantar el cerebro, pero bueno, no importa. Lo que sí sabemos es que estamos en área de radio para compartir este programa de radio que de a poco arranca con todo esto. Con Alejandro Matías Peralta, por Mauricio Benítez, Carlos Marcelo, Federico de Marco, y que les habla Omar Garza, en esta suerte de resumen de la nada misma, con un poco de noticias, con un poco de bardo, con un poco de bardeo, con un poco de música, con un poco de todo realmente. Disfrutamos y analizamos la realidad que nos va codeando muy de cerca. Mis amigos, bienvenidos, bienvenidos a esta nueva historia.
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1: Muy bien, vamos a hablar de algo que no sé si está para sacar una foto y decirle qué pavote que sos, por el amor de Dios. Un insólito episodio que se vivió en las cataratas del Iguazú, que son las cataratas más famosas de este lado del continente, porque también está la de Niágara, también están las otras cataratas, no sé dónde están, y está la catarata de Iguazú, Argentina, catarata de Iguazú, es la obra brasileña también, se llama Iguazú, da igual, es la misma catarata, o sea, el mismo agua, ¿te entiendes? La misma caída, todo igual, pero de otro lado. Bueno, parece que durante el último fin de semana un hombre cruzó las barreras de contención que están sobre las pasarelas y se arrojó al agua. ¿Y para qué, se preguntarán ustedes? Bueno, para recuperar el celular. Mirálo vos al pavotín. El hecho que ocurrió el sábado quedó grabado por otro turista que también tenía su celular y que afortunadamente no se cayó al agua, en lugar donde reflejaron el momento en las redes sociales y algunos diciendo que pavote que sos, porque además es un riesgo, porque te puedes caer muriendo, ¿entendés? Te caes de ahí. Según informaron los medios locales, todo ocurrió del lado brasileño, conocido como Foz do Iguazú, en la pasarela que va a la garganta del Diablo. El principal salto de agua, que alcanza 80 metros y se encuentra del lado argentino. Desde el punto de donde se puede observar la caída del río y bien por debajo de donde cruza otra corriente que se dirige a saltos que son un poco más pequeños. Pero bueno, igual sigue siendo bastante impresionante toda la cosa, porque corre mucha agua por ahí. Sin embargo, en las imágenes que se replicaron en redes sociales durante el fin de semana, el hombre era un turista brasileño. Según medios locales, el individuo arrojó al agua, se arrojó al agua tras cruzar las barreras de contención y recuperó su celular que se había caído. Obviamente que el celular no le va a servir mal. Los registros visuales difundieron que se aprecia obviamente la secuencia completa. El hombre que se cuelga de la pasarela salta hacia la zona del río y se aproxima hacia la cascada para alcanzar el dispositivo. Una vez que lo recupera, trepa de regreso a la estructura y retoma el recorrido habitual de los visitantes, como diciendo, acá no pasó nada. Lo que pasa es que sí pasó algo. Bueno, lo que se ve, a ver, también es un lugar donde la corriente más o menos, tampoco hay una corriente tan fuerte, yo entiendo, pero sí hay una caída ahí en el lugar, ¿se entiende? Eso es lo que pasa. Realmente se puede caer. Toda la gente diciéndole, ¡volvé! ¡Volvé! Estoy mirando las imágenes que son impactantes realmente. El tipo recupera su celular mientras todo el planeta lo está filmando. Bueno, un hecho que la verdad es que la garganta del diablo le va a costar ahora al tipo para poder volver a la catarata, porque no lo va a dejar volver nunca más. O sea, imagínate, es el recuperador de celular. Pero, ¿qué tan importante es un celular? ¿Más importante que tu vida? Y sí, estamos en la era de la tecnología donde el celular es prácticamente tu vida, lo más importante del mundo. Pero bueno, lo bueno es que lo recuperó, lo que no sabemos si todavía le anda.
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Síguenos en las redes sociales, Un Día Perfecto Oficial, Facebook, Un Día Perfecto Oficial, Instagram. Nos gusta, nos encanta, nos fascina escuchar estas canciones, pero también nos encanta recorrer los clásicos, uno de los cuales se viene en minutos nada más. No se vayan, no se muevan, que en este martes le ponemos toda la onda.

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0: 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De David Bowie. Aunque su historia real es mucho más humana que lo que parece, la realidad es que este tema del año 1977, durante la célebre etapa berlinesa de Bowie, y una inspiración que llegó en una escena que observó desde el estudio. Una pareja abrazándose junto a la pared, al muro de Berlín, en una zona marcada por la división entre Alemania Oriental y la Alemania Occidental. De ahí nació la idea central de esta canción. No habla de héroes invencibles, sino de personas comunes, que aunque sea por un día encuentran el valor para enfrentar sus circunstancias. Así lo relató y lo cantó el propio David Bowie. Esto es Héroes y suena como clásico en este día perfecto.

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1: Muy bien, continuamos.
2: Te emocionás.
1: Está Matías Peralta con nosotros. ¿Cómo estás, Mati?
2: ¿Cómo andan todos por allá, hermano? No te emociones, bien, tranquilo.
1: Bien. Viste que los perros no pueden controlar la ansiedad.
2: Exactamente.
1: Yo abro la puerta y hago ruido en una bolsa y ya sabe que le voy a recomer. Entonces, claro, empieza a correr por todos lados y no lo controla. Yo soy así. Yo vine Matías Peralta y sé que es mi terapia de la semana y corro como mi perro cuando se va a alimentar.
2: ¿Y vos sabes por qué tu perro mueve la cola?
1: No, ¿por qué?
2: Porque la cola no lo puede mover él.
1: Va, eso es un...
3: Matías, dejate de decir esas cosas.
2: Es que la comida es así, ¿no?
1: Sí, bueno, es así. Bueno,
2: ¿tenés un ojito y una lapicera a mano?
1: Tengo. ¿Por qué?
2: Buscate,
1: ¿qué pasó?
2: Vos un
1: que te psicoanalice.
2: Y la gente del otro lado también, ojito
1: ver,
2: y lapicera.
1: Hoja y lapicera, dale. ¿Qué hago?
2: Vamos a hacer lo siguiente. Vas a dibujar una línea recta.
1: ¿Recta?
2: Sí.
1: Vos no me vas a decir para dónde, horizontal, vertical, lo que yo quiera.
2: Si puede ser horizontal.
1: Listo, dale, perfecto.
2: Horizontal, perfecto. Muy bien. Hasta ahí, bien.
1: No. Bueno, lo de los rectos te lo debo.
2: Sí, ¿no? ¿Cómo está Club Social Amigos de la Motricidad Fina, no? Pero no pasa nada.
1: Un poco.
2: En una punta de la recta,
1: sí,
2: vas a poner la palabra siempre.
1: Siempre.
2: En la otra punta de la recta, ¿cuál es el opuesto de siempre?
1: Nunca.
2: Bien.
1: Bien.
2: En el medio de la recta, muy bien, estás muy...
1: Sí.
2: Si nota cuando desayunas.
1: Viste, se nota un montón.
2: Sí. ¿Cómo está?
1: Cuando me levanto temprano y desayuno, está bien.
2: Tremendo. ¿Vos sos de meterle palta, huevo y todo eso, no?
1: Sí, todo. Tremendo. Me gusta todo, toda la fruta.
2: Tremendo.
1: Dale.
2: En el medio.
1: Sí.
2: En la recta, vamos a buscar cuál es el término medio entre siempre y nunca.
1: Tal vez.
2: Puede ser tal vez.
1: ¿Te cae de la prueba, no?
2: No, no está perfecto.
1: Tal vez.
2: Podemos anotar.
1: Tal vez, de vez en cuando.
2: Bien. Perfecto, de vez bien. En cuando. Digamos, pues, entonces podemos anotar tal vez, de vez tal en cuando.
1: Bueno, de vez en cuando sería la real, ¿no?
2: A veces.
1: A veces, sí. Bien. Tal vez.
2: Bien.
1: ¿Qué más?
2: Ahora, abajo de la palabra siempre.
1: Sí.
2: En el mismo extremo.
1: Ajá.
2: Vamos a poner la palabra todo.
1: Todo. Ah, por Dios. Bueno.
2: Opuesto de todo.
1: Nada.
2: Bien.
1: ¿Cómo estoy,
2: Estás muy bicho.
1: La gente está en su casa haciendo lo mismo.
2: Tremendo.
1: Dale. ¿Qué más?
2: En el término medio, entre todo y nada, ¿qué hay?
1: Entre todo y nada,
2: Yo te digo, siento que no puedo con todo, siento que no puedo con nada.
1: Uh-huh.
2: Y vos me decís, pues, bueno.
1: A veces. Siempre.
2: Bien.
1: Entonces, claro, entre todo y nada,
2: si, por ejemplo,
1: más,
2: decís,
1: más que ver con cantidad, ¿no?
2: Claro, me decís, mira.
1: Algo.
2: Eso, bien. Muy bien, ahí estás metiéndote
1: ¿viste?
2: En la actividad. Muy bien,
1: sí,
2: estás
1: sí,
2: saliendo
1: sí.
2: del rol de Codú, entrando
1: por favor,
2: en el lugar.
1: Al rol de el loquito todavía curable.
2: El loquito curable. Claro. Entonces, estos cuatro caballitos de batalla, que vamos a leerlos, ¿me los lees en voz alta?
1: Sí,
2: los extremos. Los extremos.
1: Los extremos. Siempre, nunca, todo, nada.
2: Son los cuatro caballitos de batalla.
1: Ajá.
2: Que está bueno que del otro lado nos monitoreemos a nosotros mismos con esto de autodistanciarnos y autoobservarnos.
1: Sí.
2: Porque son los caballitos de batalla detrás de bajonearme. Porque son exageraciones o generalizaciones negativas que generan a veces, si lo sostengo en el tiempo, una distorsión cognitiva.
1: ¿Qué claro.
2: Sea, ¿qué quiere decir? Que yo no estoy viendo que hago esto mal, sino que siento que hago todo mal.
1: Claro.
2: Y si mi pensamiento, mi idea se construye en un pensamiento, el pensamiento se construye en una creencia, la creencia la sostengo.
1: Claro.
2: ¿Sabes en qué se transforma?
1: ¿En qué se transforma?
2: En una certeza.
1: Está bien.
2: Entonces yo ya tengo la certeza que soy malo en todo.
1: Claro. Mira qué bueno.
2: Entonces, la salud mental es una diferencia de cantidades y tiene que ver con que la vida es el a veces.
1: Ajá.
2: ¿No? Yo siempre digo lo que pienso, yo nunca digo lo que pienso. Bueno, la idea es poder adaptarme al entorno. La salud mental tiene que ver también con la capacidad de adaptarme al entorno. Entonces, a veces voy a decir lo que pienso y a veces no.
1: Claro. Bien, me gusta y es muy acertado porque pasa todo el tiempo, ¿no? Y uno lo ve constantemente además.
2: En la clínica se trabaja mucho esto de poder llevar al paciente, acompañarlo a que se vea en qué extremo, porque en el extremo se sufre.
1: Claro.
2: Que el paciente pueda ver en qué área de la vida se está yendo a algún extremo, uh-huh. y decir, che, bueno, yo siempre uso este mismo mecanismo de defensa para resolver absolutamente todos los problemas de mi vida. Y uno va a terapia para tener distintas herramientas en la caja de herramientas, ¿viste? Si no, ahora tengo que usar la pico del oro, ahora tengo que callarme, ahora tengo que decir lo que pienso, ahora tengo que mostrar la agresividad en el mundo. Que no es lo mismo que la violencia, la violencia tiene que ser con decirle que no al otro, marcar el territorio, por si no, no estoy de acuerdo, poder discutir y no evitar discutir y no asociar discutir con pelear. Discutir está bien porque implica, che, yo no estoy de acuerdo.
1: Es cierto.
2: ¿No? Entonces, bueno, para la gente que está del otro lado, tengan esta herramienta, la recta.
1: Sí.
2: Y en esto del término medio como indicador de salud mental, la salud mental es una cuestión de cantidades. Como vos manejas.
1: Está bien.
2: Exactamente.
1: Sí.
2: ¿Cómo vos manejas tus cantidades? De acuerdo a la adaptación al mundo, va a marcar un poco cuán protagonista seas de tu historia de vida y qué capacidad tengas para esto que decimos siempre. ¿Cómo darle la vuelta a la manzana a tu deseo viviendo en sociedad?
1: Sí, sí. Además, uno, además de vivir en sociedad, como lo dijiste bien, pienso que también estas exigencias de los extremos, uno no es para uno mismo, sino que es para con los demás, ¿no? Cómo uno cree que lo ve el otro como totalmente un perdedor un ganador.
2: Exactamente, hay personas que tienen una mirada o pensamientos más exagerados o más autocríticos, y hay personas que son más críticas del otro. ¿Qué quiere decir? Lo que el otro no me da y yo necesito, y hay personas que son más críticas hacia uno mismo, ¿no? De lo que yo no soy suficiente para los demás. Depende a dónde se vaya mi creencia, pero en general en la clínica se ve mucho que arranca con estas cuatro palabras.
1: Claro.
2: Entonces, bueno, estar atento, autodistanciarme, automonitorearme, conocerme, y si del otro lado siento que estoy en alguno de los extremos, bueno, a ver en qué término medio yo puedo empezar a construir.
1: Claro.
2: Ahí.
1: ¿Sí? Bien, me gusta, Mati.
2: Bueno, para pensarlo.
1: Muy bien, para pensarlo, sí, para pensarlo.
2: Distinto.
1: Antes, sobre todo en esta época en la cual empezamos también a construir el estrés. Porque viste que estamos al borde de arrancar.
2: El estrés, me encantó.
1: Bueno, perfecto. Bueno, Mati, hasta la próxima.
2: Abrazo grande para todos.
1: Chao, chao.
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10: Muy bien, amigas y amigos, acá estamos para seguir hablando, por supuesto, de algunas cuestiones que tienen que ver con esta actualidad que tanto nos gusta, que nos hace bien, que nos hace pensar en cuestiones realmente importantes, o que nosotros creemos que es importante. Vamos a aplicar el efecto nocebo. Todos escuchamos hablar alguna vez del famoso efecto placebo, ¿o no? Sí, todo, por supuesto. Tiene una pastilla que no tiene medicamento, pero como crees que te va a ayudar, te sentís mejor. Y eso ya parece bastante increíble y vos decís, bueno, buenísimo, está perfecto. Pero existe un hermano que es mucho menos famoso y que es mucho más inquietante, si me lo permiten. Porque si el placebo demuestra que la mente puede ayudar al cuerpo, el nocebo muestra que también puede perjudicar al cuerpo. Una cosa viene hermanado de la otra. Y el efecto nocebo, mis amigos, ocurre cuando una persona espera algo o espera que algo le haga mal y termina experimentando síntomas reales de que está pasando algo malo. No imaginarios, no fingidos, sino que síntomas reales. No te enfermas porque algo te hizo daño. Te enfermas porque tu cerebro está convencido de que podía hacerte mal esa cosa que comiste o lo que fuere. Y esto suena bastante extraño hasta que empezamos a mirar ejemplos cotidianos. Por ejemplo, imaginemos a alguien que lee el prospecto de un medicamento y encuentra una lista interminable de posibles efectos secundarios, como dolor de cabeza, mareos, náusea, cansancio, malestar estomacal, que tu equipo pierda la final y cosas por el estilo. Bueno, sí, con razón. A las pocas horas empezás a sentir que tu equipo es el peor equipo del mundo. Puede pasar. El medicamento los produjo, y a veces sí, pero muchas veces no. Entonces, los estudios encontraron algo realmente fascinante. Simplemente informar ciertos efectos secundarios puede aumentar la cantidad de personas que los experimentan, porque la expectativa parece que modifica la percepción. Y esto no se limita a medicamentos, sino que se limita a todos los aspectos de la vida. Hay personas, por ejemplo, que escuchan que una tormenta les va a provocar migraña y les provoca migraña, y capaz que ni llovió, ¿viste? Terminan desarrollando dolor antes incluso de que cambie el clima. Hay un sol radiante, pero como la tormenta viene y está a 150 kilómetros, ya me estoy empezando a sentir mal. Otros escuchan, no sé, determinado alimento les cae mal. Ay, comienzan a sentir una molestia apenas lo consumen. No, yo no consumo lechuga porque a mí la lechuga me cae mal. El cerebro, mis amigos, tiene una habilidad extraordinaria cuando espera algo con suficiente intensidad. Lo produce directamente. Empieza a buscar señales que confirmen justamente esa expectativa y tu cuerpo lo acepta, porque el cuerpo es básicamente, claro, el cerebro es más o menos como tu pareja que te domina y vos sos el cuerpo, ¿entendés? Que hace caso a todo. Y una vez que encuentra la manera de hacerlo, le presta bastante atención, el cuerpo le presta atención al cerebro, y entonces empieza justamente ese malestar. Eso no significa que todo esté en la cabeza. De hecho, ocurre justamente lo contrario. El cerebro regula procesos físicos constantemente: presión arterial, respiración, respuesta al estrés, liberación de hormonas, percepción del dolor. Una cosa impresionante. Cuando aparece miedo o expectativa negativa, esos mecanismos pueden activarse de verdad. Por eso hay que tener mucho cuidado con los miedos o con las expectativas negativas. Por eso los síntomas son reales, mis amigos. La experiencia es real, la incomodidad es real. Lo que cambia en realidad es el origen. Todavía no comiste nada, pero ya te está cayendo mal. Y acá aparece una situación que es seguramente bastante común y que todos la vimos en algún momento. Vas al médico, te dice, esto probablemente duela un poco. Y de golpe el dolor parece mucho más intenso. Claro, no me lo digas, ¿viste? No seas guacho. Decime, esto no lo vas a sentir. De hecho, hay una corriente de médicos que ya te utiliza esto. Que te dice, no, esto no pasa nada, no te va a doler. Bueno, si alguien comenta, esta vacuna suele dejarte totalmente destruido, quedás destruido. Durante las siguientes horas empezás a analizar cada sensación del cuerpo como si fuera un laboratorio humano ambulante, y empezás a sentir que todo está realmente al revés. Pasamos con la vacuna del coronavirus, ¿se acuerdan? No, porque esto te...

0: ya aparece el inicio del final de la era. Lo interesante es que el nocebo no demuestra que la mente controle mágicamente la realidad. Demuestra algo mucho más humano. Nuestra percepción nunca es completamente objetiva. No vemos el mundo tal cual lo es. Lo vemos filtrado por expectativas, por experiencias, por emociones y por creencias. Y eso, mis amigos, tiene una consecuencia enorme. Porque las palabras que escuchamos importan, la información que consumimos importan y el miedo que acumulamos realmente importa. No porque puedan crear cualquier enfermedad de la nada, sino porque puede modificar cómo vivimos, lo que nos ocurre constantemente, lo que puede ser algo común y corriente. De hecho, muchos médicos modernos aprendieron a comunicar algunos riesgos de manera cuidadosamente, justamente por esto, ¿no? Porque, no sé, informar es importante, pero generar terror innecesario también es un efecto demasiado importante y para no hacerlo. Y quizás, no sé si esto estoy diciendo medio palabra de sonso, pero quizás ahí esté la parte más fascinante de toda esta historia. Porque pasamos gran parte de nuestra vida creyendo que la mente y el cuerpo son cosas totalmente separadas, como si una persona por un lado y el otro simplemente obedeciera por el otro lado. Como uno manda y el otro obedece. No, cuando más los estudiamos, más descubrimos que mantienen una conversación permanente y que siempre hay uno que está dominando al otro. Una conversación silenciosa que ocurre todo el tiempo y a veces una simple expectativa puede cambiar todo. Puede terminar teniendo más peso del que jamás hubiéramos imaginado. A mí me pasa, por ejemplo, en la mañana cuando me voy a levantar, digo, no, recién son las 6 de la mañana. Y a veces, hoy me quiero quedar hasta las 12 de mediodía y a las 9 de la mañana igual estoy cansado. Dormí 11 horas, igual estoy cansado. Pues son cosas que pasan. El efecto nocebo, no sé si es así, no sé si no es así, pero cuidado con los aspectos negativos de los que te enterás cotidianamente, porque realmente puede influir en tu día a día, mis amigos.
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1: Muy bien, mis amigos, acá estamos para poder hablar, por supuesto, de algunas cuestiones que tanto nos gusta, tanto nos encanta y que tiene que ver con el mundo de la tecnología. Y algo que me ha sorprendido en los últimos días, y que tiene que ver primero con WhatsApp, que va cambiando de nada, de esencia, de todo. La segunda cosa que me impactó, algo que me impactó realmente mucho, tiene que ver con la NASA, que aparentemente detectó una extraña mancha naranja en Sudamérica y buscan explicar su origen. Ya saben que es un río y nada, que es una mancha naranja, medio rara, por supuesto. Bastante extraña, pero aparentemente es algo normal. Después lo dijeron los científicos, que no nos preocupemos, que no es que nos estamos llenando de lava y que hay algo raro que puede llegar a pasar. Lo que sí nos pone, digamos, bastante locos, tiene que ver con esta capacidad que tiene la Estación Espacial Internacional de crear o de no crear, algunos sabrán, un escaparate. ¿Por qué? Porque aparentemente la NASA activó protocolos de evacuación en la Estación Espacial Internacional por una fuga de aire. ¡Wow! Claro, si están en el aire. El día perfecto, que desde hace años mantiene la alerta a los ingenieros de la Estación Espacial Internacional, provocó el viernes pasado la activación de protocolos de seguridad poco habituales mientras se realizaban trabajos de reparación en el segmento ruso del complejo espacial. Parece que la NASA ordenó a 5 astronautas refugiarse en una cápsula acoplada a la Estación Espacial Internacional y prepararse para una eventual evacuación. ¿Qué quiere decir? Que lo van a repatriar a la Tierra. O sea, se colgaron. Estaban colgados en el aire, en el espacio. La medida fue adoptada durante una intervención del módulo Zvezda, donde dos cosmonautas trabajaban para contener una nueva fuga de aire detectada en un túnel de la nave. Como parte del procedimiento preventivo, parece que los tripulantes ingresaron a la cápsula SpaceX Crew Dragon Freedom y se colocaron sus trajes espaciales para poder abandonar la Estación Espacial Internacional con rapidez si la situación empeoraba. Es decir, no te vas a hacer el héroe, no vas a hacer Bruce Willis que se queda para que la bomba atómica estalle, ¿entendés? No, te vas a salir ahí, o sea, rajá, ¿viste? Pero bueno, son cosas que pasan cuando la tecnología avanza a pasos agigantados. Sí, la Estación Espacial Internacional será muy moderna, pero si hay fuga de aire, más vale correr que quedarse.
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Búscanos en las redes sociales, Un Día Perfecto Oficial Facebook, Un Día Perfecto Oficial en Instagram. Qué buena música escuchamos. Se va Maxi Truce con One Tomorrow. Y se vienen más canciones. No se muevan, porque el 2x1, sí, dos canciones de un poco de rock and roll que va a sonar para todos ustedes el día de hoy. No se vayan.

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1: Cada tanto homenajeamos a ellos, a la Vela Puerca, que hoy se viene con dos canciones polenta, potentes, puro rock ska.

esto se llama El Viejo y suena para todos ustedes en el aire de radio. La banda de acá, de allá, de todos lados, estatus latinoamericano, por supuesto, con la fuerza, con la polenta, con el candombe, con el ska y con toda esa capacidad para hacer música realmente de la buena. Transformando el rock de todo el mundo, la verdad, porque se va con ese primer tema, se llama El Viejo, y lo que se viene es otro temazo, pero temazo. Nunca nos vamos a cansar de escuchar esto, se llama Llenos de Magia. Suena la Bela Puerca en el aire de radio en el 2x1 de este martes.

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7: Muy bien, amigos, acá estamos para poder hablar de algunas cuestiones que tienen que ver con la realidad. Vamos a hacer la primera plana de los portales más importantes del mundo que nos van contando lo que está pasando en este planeta Tierra. Primero, lo primero que hay que saber es que la segunda vuelta presidencial en Perú dejó a un Roberto Sánchez, que parecido tiene el nombre de un cantante argentino ya más conocido como Sandro, que parece que le cantó las 40 a Keiko Fujimori del partido Fuerza Popular. A mí lo que me llama la atención de todo esto, primero tiene que ver con Keiko Fujimori, que es la hija nada más y nada menos que de Fujimori, quien fue presidente de Perú, y al que lo sacaron porque era malísimo, era muy malo, más malo que pegarle a la madre. Entonces, uno no entiende cómo puede ser, cómo avanza tanto la derecha en el mundo. Esa es la primera pregunta. La derecha real, después se pueden disfrazar de un montón de otros conceptos, pero la derecha real es lo que está avanzando en el mundo con gobiernos como desde los Estados Unidos para abajo, todo. En la Argentina, en Uruguay no, pero en Argentina, en Paraguay, ¿dónde más? Aunque algunas derechas parezcan más un gobierno popular que otra cosa, o más populista que otra cosa, la verdad es que deja mucho para pensar toda esta situación. En tanto, en el otro de los temas, la Corte Penal Internacional apartó a su fiscal jefe por acusaciones de conducta sexual indebida. O sea, el tipo que debía tener una pulcritud enorme, parece que no la tenía, por eso lo tuvieron que apartar. ¿Qué pasa con todo lo que el tipo juzgó? Con todas las opiniones que el tipo dio. Ahí está la otra gran pregunta que nos hacemos desde acá. En tanto, Irán defendió sus ataques contra Israel, pero mantiene abierta la vía diplomática. Que es como que te pego una cachetada, te doy una trompada, pero igual te abrazo porque podemos ser amigos. Irán e Israel anunciaron el cese de las hostilidades tras el episodio más intenso de la tregua en abril. Donald Trump a la cabeza había pedido que por favor se dejen de molestar, que si no le iba a dar un chirlo a cada uno, y parece que tomaron cartas en el asunto. En tanto, en otros temas internacionales, el fin de semana, un terremoto de magnitud 6.1 sacudió el oeste de Cuba, y es una cosa tremenda. Los cubanos dicen, lo único que nos falta, ¿viste? No tenemos para comer, no tenemos dónde dormir, no tenemos casa, no tenemos luz, no tenemos agua, y encima tenemos un terremoto. Es una locura, ¿viste? Como el pueblo castigado del mundo. En tanto, en Ecuador, el presidente de la Asamblea renunció en medio de una reestructuración del Ejecutivo. Dijo, bueno, así, si hay reestructuración, más vale me voy, ¿viste? Porque cuando las cosas empiezan a cambiar demasiado, más vale no estar, por si las moscas, como la Pantera Rosa, ¿viste? Que se bajaba de la casa antes que se estrellara. Es una cosa impresionante. Y en medio de toda esta historia, también, ustedes saben que, con goles de Olisi, Francia le ganó a Irlanda del Norte en su último amistoso frente o previo al Mundial, en un partido que fue prácticamente nada, la pasó caminando. Los amistosos, no sé si dejan mucho, los amistosos por estas horas, creo yo, que lo que logran es de alguna manera apaciguar la ansiedad que tenemos los mundialistas, que estamos totalmente desesperados por ver un partido internacional de selecciones de características magnánimas. Nada, cosas que pasan en este planeta Tierra.
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2: Bueno, una historia. No sé si está buena esta historia, pero es una historia rara, por lo menos. La historia donde una película termina inspirando ciudades es esta. Porque todo empieza con un pueblo escocés que nunca existió. Literalmente nunca existió. Esto es impresionante, pero nunca estuvo en un mapa. Nunca tuvo alcalde, nunca tuvo habitantes, nunca tuvo una calle. Sin embargo, durante décadas parece que millones de personas creyeron que este pueblo era real. El pueblo se llamaba Brigadoon. Nació en 1947 dentro de un musical de Broadway llamado justamente Brigadoon. La historia era sencilla, pero también maravillosa. Entonces, al parecer, dos turistas estadounidenses se perdieron en las Highlands escocesas y descubrieron un pequeño pueblo oculto entre las montañas. Pero hay un detalle que no es menor, porque Brigadoon solamente aparece un día cada 100 años. ¡Oh, una cosa tremenda! El resto del tiempo aparentemente permanece invisible para el mundo. Como si estuviera suspendido en otra dimensión, la leyenda atrapó al público inmediatamente. Todos queríamos conocer Brigadoon. El musical fue un éxito y después llegó una película. Y poco a poco, Brigadoon empezó a instalarse en el imaginario colectivo, porque ya había un teatro en Broadway, una obra, ya había una película. Bueno, nada, esto algo de verdad tenía que haber, manifestaron en Estados Unidos, donde ocurrió gran parte de esta fantasía. Ocurrió algo fascinante, porque mucha gente empezó a preguntarse dónde estaba. Querían visitar Brigadoon, querían caminar por sus calles, querían ver ese pueblo mágico. El problema era que Brigadoon no existía. Era una invención completa, una suerte de guionista que lo había imaginado y nada más. No pasó a mayores, aunque sí pasó a mayores porque la gente lo empezó a creer. La historia había sido tan convincente que miles de personas viajaban a Escocia buscando. Y entonces empezó a suceder algo mágico e inesperado. Es una historia fascinante. Porque algunos pueblos escoceses descubrieron que los visitantes no estaban buscando una dirección exacta, estaban buscando una sensación. Querían encontrar la Escocia de Brigadoon, la Escocia de la niebla, la Escocia de las casas de piedra, la de los paisajes eternos, la de las historias antiguas, la de los pueblos donde parece que el tiempo pasa mucho más lento y muchas localidades comenzaron a abrazar esa imagen. No porque estuvieran engañándose a sí mismo o engañando a nadie, sino porque entendieron que la leyenda había conectado con algo muy profundo en toda la sociedad. Entonces, festivales tradicionales, celebraciones históricas, mercados rurales, eventos folclóricos, recorridos por aldeanos durante muchos años. Y de pronto la gente llegaba buscando un lugar imaginario y terminaba enamorándose de lugares reales. Y ahí aparece la paradoja más hermosa de esta historia, porque Brigadoon nunca existió. Pero Brigadoon terminó ayudando a que personas de todo el mundo descubrieran pueblos que sí existían. Con el tiempo, incluso, pareció una palabra curiosa en algunos debates culturales escoceses, Brigadoonery. Una forma irónica de describir esa versión romántica y casi mágica de Escocia que muchas veces tienen los extranjeros y que tal vez no exista. Porque la Escocia real es mucho más compleja. Tiene ciudades modernas, tiene autopistas, tiene problemas económicos, tiene industria, tiene universidades, tiene vida contemporánea. Pero millones de turistas seguían llegando buscando algo que parecía más una leyenda que un país. Y lo extraordinario es que esa leyenda terminó teniendo consecuencias reales. Hoteles, restaurantes, museos, guías turísticos, festivales, pueblos enteros que encontraron una oportunidad económica en esta fascinación mundial por la Escocia imaginaria. Por eso la historia es rara, pero es una historia fascinante, porque normalmente la realidad inspira la ficción. No sé, un escrito observa el mundo y crea una historia y esa historia se vuelve popular. Sin embargo, acá ocurrió algo al revés. Una historia inventó un pueblo. El pueblo conquistó la imaginación de millones de personas y después fueron las personas las que ayudaron a transformar la realidad para que pareciera un poco más a esa ficción que todos conocían y que todos iban a buscar. Al final, Brigadón sigue sin existir, no aparece cada 100 años, nunca apareció. No está escondido en ninguna montaña, no hay un cartel indicando cómo llegar a Brigadón. Pero de alguna manera terminó siendo un pueblo real, porque pocas cosas son tan reales como una historia capaz de cambiar el comportamiento de millones de personas. Y Brigadón hizo exactamente eso. Cambió a la Escocia tal cual lo conocemos en la actualidad. Le dio esa esencia, esa magia, esa entereza. Esa es la Escocia que hoy conocemos tal vez por una leyenda y no porque así hayan sido históricamente.
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0: señores, amigos, lamentablemente nos tenemos que despedir de todos ustedes. Gracias por haber estado con nosotros en el aire de radio. Placer haber compartido una vez más en el aire con vos, poniéndole toda la onda, por supuesto, a esta historia. Junto a Nati Alejandra, Matías Peralta, Pablo Sebenes, Giancarlo Manzano, Federico de Marco, y yo les habla Omar Galarza, terminando esta historia de hoy, poniéndole onda, gracia, tripa y corazón este martes, y mañana será miércoles, y estaremos más cerca de lo que nosotros conocemos como el Mundial de Fútbol, que está a nada de llegar. Estoy medio pesado con esto, pero porque así lo quiero yo, porque así lo necesito yo, básicamente. Bueno, gracias a todo el planeta por haber estado el día de hoy. Mañana estaremos en un miércoles a full. A quedarse con nosotros. Chao.
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5: Hoy 9 de junio es Día del Geólogo, Día de San Efrén. En 1963 nace el actor estadounidense Johnny Depp. En 1963 se estrena la película Cleopatra en Nueva York. En 1999 el G7 y Rusia firman un plan de paz para Kosovo sin concretar el papel de la OTAN. En el 2003 un grupo guerrillero toma como rehenes a 60 personas que se encontraban trabajando en un campamento de la empresa Techin en Perú. La liberación se produjo 24 horas después.
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Para arriba, amigos, ¿cómo están? Llegamos para arriba de día martes, segundo capítulo de la semana, arrancando con Ulises. Bueno, por acá. Bueno, prepárate, gran programa tenemos en el día de la fecha. Ahora llega Tan Natural. Bienvenidos.

Bueno, se van metiendo en esta jornada, en el WhatsApp de la radio, en las redes sociales. Dale, se meten acá bailando, ¿eh? A pleno con vos. Ahora siga Maldita Hermosa en Mar.

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20: ¿Hacemos una? A ver. A ver. ¿Vamos? Esta se llama. Esta es. Si va a ser, será. Si va a ser, será. Vamos, vamos para adelante. Vamos con la palmita arriba.

Bailando a pleno en Bar Arriba con todo lo mejor de la movida tropical, ¿eh? Ahí vamos. Va. Canción elegida. Sí, por acá. El Judas con ¿qué personaje si no quiero amores? Ahora llega él que le pone toda la onda. Estamos hablando de Dani Cardoso. Otra noche de amor.

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Agustín Casanova y el Bye Bye por acá en esta jornada, tu jornada de pa' arriba en el bloque de música urbana. Acá ahora escuchando a Agustín y momento de traer a Ozuna con Bye.

Por acá que quiere escuchar a Hawái, piden agua de Balvin, eligen Hola Remix, bueno, muchos elegidos. Ahora llega Tiny junto a Anuel y a Ozuna. Adicto.

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Tropical por acá en este día martes, segundo capítulo de la semana y este elegido romanticón de Guardianes del Amor. Dame un beso y dime adiós. Ahora, Sebastián, corazón, no me digas que son celos.

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Queridas amigas y amigos, tengan todos ustedes muy pero muy buenas tardes, bienvenidas, bienvenidos. Comienza nuestro folclore en el atardecer de Alpa Corral y en la apertura musical teníamos Corte Colí de Tarragó Ross en la tardecita de la radio y los chalchaleros El Mareao, lo que sonaba en este comienzo musical junto a todos ustedes como es habitual cada tardecita. Estamos disfrutando de la buena música para acompañarlos durante el atardecer, por supuesto, aquí a través de la 88.9, la radio municipal. Muy buena música tenemos para compartir con ustedes y lo vamos haciendo de a poquito en esta tarde junto a ustedes, mis amigas, mis amigos. Flamenco Lucero, Flamenco Lucero. Es uno de los músicos riocuartenses, ex guitarrista de aquel conjunto musical que tenía como voz única y solista al amigo que se nacionalizó un poco detrás la sierra, pero después se radicó aquí por Río Cuarto. Así que bueno, ahí está Flamenco Lucero junto a Juanón Lucero, que era aquel paisano de los Pagos de San Luis. Lo tenemos con esta página instrumental, La Bolivianita. Muy bueno, para compartir en la tarde de nuestro folclore.

Juanón Lucero durante su carrera artística llevó muchos músicos de extraordinario talento y calidad, como lo fueron el Negro Ferreira y Flamenco Lucero. Las guitarras de Juanón Lucero en su momento se llegó a llamar también. Y de ahí surgió Flamenco Lucero, que lo escucharon en una instrumental, que después lo vamos a escuchar en el transcurso del programa de hoy con Pájaro Campana también, en un ratito nomás. Lo compartíamos allí entonces, Flamenco Lucero, entonces La Bolivianita, luego El Gateado Viejo, estábamos estos chicos que son de la provincia de Entre Ríos, de los del Gualeyán, que nos dejaban esta hermosa página que compartíamos allí con ustedes en la tarde de nuestro folclore. Como verán, vamos desandando el camino y nos vamos paseando de una región a otra con la música folclórica. Zambita del Patio y Tierra aparece por aquí en la 889 en la tardecita de nuestro folclore.

Y nunca dejamos de tener en cuenta a nuestros músicos de aquí de la región. Ellos son parte también del folclore. Así pasaba Zambita del Patio y Tierra con los Chalcha y la Zamba de San Bartolo, esta localidad o paraje que tenemos muy cerquita, que da nombre a la pedanía San Bartolomé, de la cual somos parte y estamos aquí cerquita, ¿no? Vecinos de San Bartolomé, de ese paraje tan extraordinario y particular, con mucha historia, llegaba Zamba de San Bartolo por los hermanos Bernicke, cantando ahí en un disco que hizo Germán Bernicke, el hermano de Facundo, que tiene incluida esta zamba, la Zamba de San Bartolomé. Buscando encontrarnos con la buena música, continuamos por aquí en este atardecer junto a ustedes, amables amigas y amigos, en la 88.9. Y lo invitamos una vez más a Germán Bernicke haciendo esta Escuelita Serrana, que es un lindo valsecito que tiene mucho que ver con la escuela serrana y escuela rural, como es allí la escuela de San Bartolo.

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En la tardecita de nuestro folclore, queridas amigas y amigos, de a poquito vamos desandando este camino junto a ustedes, los chalchaleros, Doña María Río en el comienzo del segundo bloque y selección de chamarritas con la interpretación de los del Gualeyán en este atardecer aquí junto a ustedes, queridos amigos, en nuestro folclore. Vamos llevándoles la buena música, los acordes musicales de nuestro folclore aquí en la 889, desde el litoral con esta selección de chamarritas y desde el norte salteño, por supuesto, con Doña María Ríos, la versión de los chalchaleros, esas paisanas que antes realmente se desempeñaban en todas las actividades del campo.

La samba del negro alegre, qué linda samba, ¿no? Que compartíamos en nuestro folclore. Y bueno, y así vamos por este camino sonoro, recorriéndolo y disfrutando de cada acorde musical, ¿no? Habíamos escuchado anteriormente entonces Sapo Cancionero, Los Chalchalegros, en la tardecita de nuestro folclore. Esa hermosa samba que también tiene una letra magnífica, digna de compartir. Y no es por nada, ¿no? Pero cuántos años hace que Sapo Cancionero está vigente dentro del cancionero folclórico nuestro, ¿no? Y continuamos por acá. Una vez, hace algunos años, me visitó aquí por la radio Pantaleón Villagra. Es un decidor criollo que le gusta también hacer recitados en las jineteadas, no vidente. Y él nos dejó un regalito musical, uno de sus discos que grabar en su momento, y de allí extrajimos o seleccionamos esta zambita, Padón Rosendo.

Pantaleón Villagra, entonces, haciendo zambita para Don Rosendo, una linda zamba que la hemos conocido con Don Jorge Cafrune, ¿no? Una hermosa zamba que llegaba en la tardecita de nuestro folclore. Ha llegado el momento de despedirnos, lamentablemente nos vamos yendo, mis amigas, mis amigos, y nos vamos a despedir con una linda jota hecha en este caso, interpretada en este caso, por gran músico que anduvo por aquí, por estos lados, el Indio Sosa. El Indio Sosa, paisano nacido en la zona de Río de los Sauces, radicado en Santa Fe, hombre que llevó la conducción de un programa de folclore por más de 40 años en la LT9, en la radio de AM de allí de la zona de Rosario, de Santa Fe, ¿no? Y más de una vez nos visitó por acá y nos dejó material, gracias al amigo Rosaroli que lo trajo a este fiel exponente del folclore, ¿no? Tanto comunicador de folclore como hacedor de música folclórica, porque el Indio Sosa fue nada más ni nada menos que el soporte de Jorge Cafrune en sus actuaciones, ¿no? Donde actuaba Jorge Cafrune, él era como el que hacía la apertura o el comienzo del recital, ¿no? Queridas amigas, queridos amigos, Jota Cordobesa con el Indio Sosa nos despide. Les digo muchas gracias, un abrazo grande para todos y volveremos a encontrarnos en el próximo programa aquí, en este mismo lugar del dial, en el 88.9 de su dial y en fmalpacorral.com en internet. Para aquellos que pueden escuchar la radio vía internet, a quien también le mandamos un gran saludo. Mi nombre es Carlos Rosales y nos volveremos a encontrar en el próximo programa, en la próxima edición de nuestro folclore. Un abrazo para todos.

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5: Hoy, 9 de junio, es Día del Geólogo, Día de San Efrén. En 1963, nace el actor estadounidense Johnny Depp. En 1963, se estrena la película Cleopatra en Nueva York. En 1999, el G7 y Rusia firman un plan de paz para Kosovo, sin concretar el papel de la OTAN. En el 2003, un grupo guerrillero toma como rehenes a 60 personas que se encontraban trabajando en un campamento de la empresa Techin en Perú. La liberación se produjo 24 horas después.
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Así estamos arrancando la edición del día martes. Bienvenidos, 9 de junio de este año 2026. Acá ya preparados a través de la radio, como siempre, con toda la selección de música compartiendo con todos ustedes. Un montón de temas para compartir aquí en la radio. Acordate que está habilitado el teléfono WhatsApp y nos podés contar desde qué parte nos estás escuchando. A través del WhatsApp 3756-618227. Te recuerdo que los programas son totalmente grabados y en el transcurso de la semana van a ir sonando tus mensajes, tus audios también, porque podés dejar un audio de WhatsApp. Nosotros acá vamos guardando todo y vamos, cuando grabamos los programas, vamos pasando todos los mensajes. 3756-618227. 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Bienvenidos, arrancamos Estudio Omega. Mi nombre es Matías Toledo, desde Virasoro, Corrientes, Argentina, y para todo el país. Arrancamos.

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0: Qué buena versión,
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0: Música de Uriel Lozano con Matías Valdés.

0: disfrutando de toda la mejor música acá en Estudio Omega. Tengo audios por acá, se van sumando en esta edición del día martes.
1: Hola, buen mediodía, ¿cómo están la gente virasoreña? Quería mandar un saludo para la gente de Posada Misiones, que le escuchamos todos los días. Si es posible, un tema musical de Charlie García.
0: Bueno, dale, buenísimo, espectacular.
1: Hola,
0: muy bien.
1: Buen mediodía, escucha. ¿Cómo están la gente virasoreña? Quería mandar un saludo para la gente de Posada Misiones, que le escuchamos todos los días. Si es posible, un tema musical de Charlie García.
0: Bueno, muy bien, muchas gracias. Ahí se van sumando por acá los mensajes, los audios que podés enviar también ahí a través del 3756-618227.
1: Soy Roque Nicolás de la ciudad de Posadas, Misiones.
0: Misiones, Posadas, Misiones, escuchando el programa. Muy bien, gracias. Por acá también tengo saludos desde Radio NASA en Atocha, Potosí, Bolivia. De Jauja, el centro de Perú. Saludos a los amigos de Radio Stereo 1 al tope. Ahí nos están emitiendo también todos los días. Gracias a la gente del Perú, el centro de Perú de Jauja, así es. Bueno, ¿lo dije bien o no? A ver, ¿qué más por acá? Tengo más mensajes que van ingresando por acá en el programa. Los amigos que se van sumando y están ahí en sintonía del programa. De lunes a viernes, 60 minutos compartiendo la mejor música acá, como siempre, en tu programa favorito, en esto que es Estudio Omega. Mati, buenas tardes. Te estoy escuchando en San Andrés de Giles, Buenos Aires. Ahí está de parte de Cristian. ¿Cómo anda, Cristian? Saludos, me envió un video por acá, está en el tractor, sí, en el tractor está, se ve que está en un campo, está en el tractor, se ven un caminito, unas vacas, así que bueno, ahí está a full trabajando. Un abrazo muy grande para nuestros amigos que van comunicándose y bueno, van dejando mensajes por acá. Es Cristian en San Andrés de Giles, en Buenos Aires, escuchando el programa Estudio Mega. Un abrazo grande ahí para los amigos que están escuchando Estudio Mega. A ver, por acá también tenía otro mensaje. Buenas tardes, saludos desde Chile, Andacollo, cuarta región. Los estoy escuchando por Radio Génesis 94.1. Ahí está, Andacollo. Sandra, saludos Sandra, desde Chile. Escuchando también el programa. Gracias a toda la gente linda que se va sumando en el programa. Vamos con más música en este martes 9 de junio.
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1: ¿Cómo suena? Estamos acompañándote como siempre acá en la frecuencia de la radio. En cadena para todo el país, te recuerdo que este programa sale totalmente grabado desde la ciudad de Gobernador Virasoro, en la provincia de Corrientes. Acá estamos nosotros haciendo Estudio Mega. Sí, acá estoy con el equipo de trabajo. Hoy vino el amigo Matero, acá anda el que hace todo el tema de ediciones y demás también. Bueno, un montón de trabajo, un montón de laburo tenemos todos los días, gracias a Dios, gracias a toda la gente que confía en nuestros trabajos de grabación de publicidades. Justamente a eso nos dedicamos, grabación de publicidades para radios de todo el país. 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Te escucho desde los comienzos de Estudio Mega. ¿Te acordás cuando arrancamos en el 2020? Junio del 2020 habíamos arrancado Estudio Mega y hoy estamos en junio del 2026. 6 años de programa, 6 años de Estudio Mega acompañándote para vos. Claro que sí. Vamos con más música en este martes.

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2: Falta poquito para que arranque la temporada invierno. Falta poco, ya falta poco ahí, ¿no? Andá preparando los abrigos, ¿eh? Si el otoño te pareció fresquete, ahora agárrate porque se viene la temporada invierno ya, dentro de muy poquito. Estamos armando toda la artística, atención, ¿eh? Toda la artística de invierno para tu radio. Invierno 2026, obviamente, preparando todo.

0: Todo, todo, todo. Así que podés consultar también por las artísticas para tu radio del invierno. Claro, ahora se viene el invierno, así que estamos preparando todas las ediciones, los separadores, los spots para este invierno 2026 para las diferentes radios de todo el país. Ahí te comunicas al 3756-618227. Hoy es martes, la mejor música, la mejor compañía, como siempre, acá en tu programa favorito, en esto que es Estudio Mega. Siempre con toda la música ahí en arriba, dale. Vamos con más canciones, ya casi en la parte final. Nos queda un bloque más para compartir la mejor música acá en Estudio Mega, como siempre, de lunes a viernes, en este 9 de junio. Sí, 9 de junio del 2026. Exactamente, acá acompañándote. Hoy es el día del primo, atención, hoy es el día del primo, 9 de junio se celebra el día del primo. Tiene su origen en la antigua Roma, donde San Feliciano y San Primo fueron degollados por ser cristianos. Bueno, por eso se festeja justamente el Día del Primo, hoy 9 de junio. Algo de historia que estamos compartiendo por acá también en la radio. Bueno, dale, seguimos. Más música en este martes de Estudio Mega.
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¡Qué locura lo que estamos escuchando por acá! Te lo pido de rodillas. Parte final del programa. Nos estamos despidiendo. Gracias a todos por estar siempre escuchando el programa de lunes a viernes. 60 minutos en estos 6 años de programa. 6 años de Estudio Mega en este 2026. Sonando en un montón de radios, en un montón de localidades. Saludo grande a la gente de Entre Ríos, Urdina Rain, los amigos de Paraná, Concordia, Gualeguay, Gualeguaychú, Paraná. Allí en un montón de lugares, allá por La Plata, City Bell. Saludos a los amigos de City Bell también que nos están escuchando ahí como siempre. Un abrazo grande, escuchando el programa Estudio Mega. Siempre ahí con la sintonía del programa. Un abrazo, un saludo muy cordial para todos. Ahí están, excelente, escuchando Estudio Mega. ¡Nos vamos! ¡Dale! ¡Nos vamos! ¡Nos despedimos! Que la pasen bien, hasta mañana. Mi nombre es Matías Toledo. Te recuerdo que todos los días, acá en el estudio, realizando grabación de publicidades para medios de todo el país. Así que contactate al 3756-618227. 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Chau, que la pasen bien. 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
3: Hoy, 9 de junio, es Día del Geólogo, Día de San Efrén. En 1963, nace el actor estadounidense Johnny Depp. En 1963, se estrena la película Cleopatra en Nueva York. En 1999, el G7 y Rusia firman un plan de paz para Kosovo, sin concretar el papel de la OTAN. En el 2003, un grupo guerrillero toma como rehenes a 60 personas que se encontraban trabajando en un campamento de la empresa Techin en Perú. La liberación se produjo 24 horas después.
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0: Hoy, claro, es martes. Es distinto el lunes. Martes en la República Argentina, señoras y señores. Dan Rose y Let It Go, marcando el comienzo, ¿eh? Vamos muy, pero muy, muy arriba con ganas de mucho punchi punchi en un martes. Y en tu radio, ¿qué más queremos? Hola, país. ¿Cómo les va? Martes. Suena distinto al lunes. Estamos un poquito más cerca del portal del fin de semana y eso es realmente interesante, ¿no? Claro. Viste, cuando vos decís, queda poquito para el viernes, es como que... Pero estamos en el martes y a disfrutar el día a día, el momento a momento, aquí en la radio. Radio Líder, por supuesto, donde está el Radio Top. Mi nombre es Gustavo Castro, acompañado esta vez, como siempre, mejor dicho, en el departamento comercial, mi amigo Fer. Está musicalizando Ale, en la voz comercial artística Caro Montalbano, Pablo Matus, Fabricio Laurenti. En la producción y puesta en el aire para Radio Play Studio, Ari Stuesel. Juntos comenzamos esa recorrida por distintas provincias, distintas ciudades, distintos pueblos donde hace mucho tiempo suena el top. Si me acompañás, se lo vamos a pasar muy, pero muy lindo, ¿eh? En una recorrida que lleva, no sé qué cantidad de años, 15, 18, una cantidad de años de este top, que a lo largo de estos años, la cantidad infinita de canciones, la cantidad de bandas, solistas, artistas, tipo de música que han pasado, ¿no? Y que ha sonado en este Radio Top. Claro que sí. Es así, de eso se trata. De eso se trata la magia de la radio.
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0: Danny Darko, Hans Gucci, Summertime Goodness.
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3: Hacemos el 2x1 para él, porque si tuvo la gentileza de hacer el anterior, Darío Núñez presenta In Your Eyes, y muy marcadito con Nick Martin, versión extendida, y en el top.

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2: Voy marcando la primera pausa comercial del lunes. DJ Cone, Mark Palacios, Divi Freak, In Together, Only When I Am Dancing. Cucha, cucha.

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3: 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Si su proyecto incluye compra de terrenos o campos, revise bien los títulos y documentación. 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